0: Claro, pero por supuesto. ¿Cómo te fue con mi querido Paco Padilla?
1: Oye, mejor de lo que esperaba, la verdad. Wow, qué padrísimo de París, ¿eh?
0: Sí.
1: Me encantó. Muy padre que me dijera todas esas cosas padrísimas que no sabía, la verdad. Me gustó. Y pura cosa buena, la verdad. Dije, ¿será que quiere quedar bien? No. O me está diciendo la verdad, de verdad.
0: Bueno, de entrada, Paco nervioso porque se declara tu fan también.
1: Ay, sí, qué bello.
0: Mi querido Paco Padilla, expertazo.
1: Yo ahora ya soy su fan.
0: La primera hora, claro, y es que es un maestrazo, son de los pocos expertos en análisis facial México, que son de los reconocidos, déjame decirte.
1: Wow, ok, padrísimo.
0: Y el día de hoy, mi querida Cami Fernández, que está en la cabina platicando no solamente pues de este análisis facial que le hicieron previo a la entrevista, sino también vienes a presentar un sencillo que está increíble.
1: Sí.
0: Y que nos vas a platicar acerca de él, pero en honor también a esta temática de las relaciones, de decir suéltame a la otra persona, porque así se llama el nuevo sencillo de Camila Fernández.
1: Sí.
0: Bueno, le preguntamos a la gente qué nivel de toxicidad pues representaban. Entonces, Paco Padilla, análisis de algunas personas y demás. Y bueno, vaya, hay un tema, tiene mucho que dar este tema, ¿no?
1: Claro.
0: Pero sobre todo las relaciones personales. ¿Qué pasa con este sencillo, Cami?
1: ¿Qué pasa con este sencillo? Este sencillo no es una canción común y corriente, es una canción que se dicen cosas que no se dicen normalmente en una canción, menos en una canción mariachi, menos de una mujer, y me encanta que sea así, porque justo una persona que yo tengo muy cercana a mí, uh-huh, estaba viviendo un momento en donde pues la estaba pasando mal y tenía que terminar eso ya, ¿no? Y pues eso ya estaba terminado, nomás que no les habían avisado, ¿no?
0: Sí, nadie les avisó.
1: Sí, y dije, chin, no hay una canción que diga eso, o sea, como para que se la mande y se la dedique, ¿sabes? Entonces dije, voy a escribir una canción de eso.
0: Tú escuchaste atentamente esa historia. Yo sé que hay muchas mujeres que en este momento, y hombres también,
1: claro,
0: que van en el coche saliendo del trabajo, ¿no? Y que están atrapadas emocionalmente en algo que ya no los hace o las hace felices.
1: Total.
0: ¿Qué les dices?
1: Pues que dediquen esta canción de Suéltame. Ah.
0: Total, desde
1: el
0: principio.
1: No, pero pues sí, o sea que hay que decir una verdad que duele tantito a vivir toda tu vida arrepentida de todo el tiempo que malgastaste sufriendo y soportándose, porque eso es lo que pasa, ¿no? Cuando estás en una relación donde estás soportando y aguantando, ya se te llena el vasito y después explotas y dices, ¿qué hice? ¿Por qué no lo hice antes, no? Y después pues agradeces como de, pues gracias porque me dijiste que ya me vas a soltar, ¿no? Y pues sí, a lo mejor puedes terminar bien o puedes terminar mal, pero pues terminas al fin y al cabo, ¿no?
0: Pero qué difícil también es dar el primer paso.
1: Sí.
0: Porque a veces cedemos la responsabilidad a la otra persona de, no, mejor tú truéname, ¿no?
1: Sí,
0: no, mejor, o sea, hazlo tú.
1: Pero en la canción justo dice como de, tú me tienes que soltar para yo poderte soltar porque tú me tienes muy aferrada, ¿no? Es como de, a ver, ya, suéltame, ¿no? Entonces está muy interesante esa canción, por eso me gusta. Me gusta porque es como, no está diciendo cualquier cosa, ¿no? Te está pintando un diálogo, una historia, una imagen, y tiene un coro que te hace gritar y cantar a todo pulmón la letra y desahogarte, que es lo que me encanta. En todas mis canciones busco eso, esa fórmula. Esta canción la escribió Johan Sotelo y César, uh-huh, César Robles, de Monterrey, y Johan creo que es de Mexicali. ¿Hermosillo? Creo que es Hermosillo, no sé.
0: Del norte.
1: Ajá. Pero sí, los dos son lo máximo, les mando un beso donde quiera que estén. Y ellos hicieron Suéltame, y me la mandan, uh-huh, y la escuché y dije, wow, superó todas mis expectativas que tenía yo de esta canción. Y me encantó, y a mi hija le encantó también, y mi hija me dijo, wow, es que parece una canción de las K-pop, mamá. Y yo, claro que sí parece la K-pop. Entonces dije, que sea el primer sencillo, porque si dice eso mi hija, es que va a ser un hit.
0: Eso te quiero comentar. Uno, que también el video es una belleza.
1: Ah,
0: o sea, también va acompañado de la historia y es algo muy emotivo como se te da, ¿no? A flor de piel, los sentimientos en cada canción.
1: Ah, muchas gracias.
0: Pero mencionaste algo interesante porque Cayetana, que es tu primer filtro musical también, ¿no?
1: Mi primer filtro,
0: lo has mencionado también. Pero como mamá y artista, ahora, ¿cómo equilibras el querer perseguir tus sueños sin sentir culpa por el tiempo que a veces le quita ese tiempo con la familia? O sea, que estás a la par, pero también tienes este filtro y algo que para ti es tan importante como eres la familia.
1: Sí, totalmente. Pues convierto mi trabajo en mi familia, ¿no? Lo fusiono de una manera y tenemos ya nuestro modus operandi, mi esposo y yo, de cómo uh-huh. funcionamos. Somos una familia muy funcional en esta carrera, en esta industria. Ya tenemos nuestra regla de 5 días máximo de no verlos, porque más de eso no, pues, sufro yo, sufren ellos, sufrimos todos. Y si son más de 5 días que tengo que estar fuera, me los llevo conmigo y pues estamos en esta aventura juntos.
0: Esto lo compruebo. Hace 3 años venías con tu esposo.
1: Con mi esposo, sí.
0: Por acá, claro. Y, sí, y sí, recordamos sí. que también es super Aries Power y tú eres super Sagitario. Y ahorita sí, te dijeron sí. cosas de tu personalidad y también un poquito de lo de él.
1: Totalmente.
0: Te hizo sentido también.
1: Sí, todo totalmente es él. O sea, dije, mira, qué chistoso. Como solamente viendo una cara te puede dar tanto mensaje, ¿no? Que tú... sabes que lo tiene, pero como, o sea, yo dije, vine como muy a ver qué dice, ¿no? Ajá. Y todo le dio en el clavo, dije, no, wow, no, si es muy bueno, si es muy bueno, Paco, wow.
0: Además, bueno, esta capacidad creativa, retomando un poco la música, tú escuchas una historia de gente cercana que pasa por una situación sí. de lo que platica la canción Suéltame, sí, y, sí, sí. y lo plasmas, pero además lo cantas como si realmente lo... hubieras vivido, y tú estás en una situación ¿sí? emocional que es totalmente
1: ajena. Ah, sí,
0: sin embargo, no, tú estás feliz, pero esta canción es desgarradora, ¿no?
1: Sí, totalmente, es de tristeza total. Uh-huh. Y yo, pues sí llegué a vivir cosas similares antes de casarme, y pues sí, claro que conecto yo, empatizo con ese mismo sentimiento, y me gusta reflejarlo porque me gusta cantar sobre ello, y me gusta que la gente tenga una razón de cantarla, y cantarla con el mismo sentimiento que yo lo canto, ¿no? Entonces por eso me gusta conectar. Yo digo que tengo esa necesidad de siempre comunicar algo cantando con mis sentimientos, con mis emociones y empatar con el público. Eso es lo que hace como toda esta carrera para mí, la verdad. Eso es lo que me encanta.
0: Y nos convertimos en compañía, tanto en la radio como con tu música, sí. de mucha gente que va en el coche,
1: sí.
0: ¿no? Que está pasando por algo complicado, que va en pleno tráfico, tal vez con, pues no sé, cansada, frustrada, con el corazón roto. Yo te pregunto, ¿qué parte de esta canción, Suéltame, te gustaría que sintiera como un abrazo o una señal para volver a empezar a aquellas personas que están pasando por algo así tan complicado?
1: Pues sí, justo dice de que si nadie nos tiene aquí complicándonos la vida, pues dice, ¿para qué seguir con la mentira? Entre más se pasa el tiempo, se va abriendo más la herida. Si nadie nos tiene aquí complicándonos la vida, ¿no? Es como de...
0: ¿qué necesidad de sufrir?
1: ¿Qué necesidad de andar sufriendo y de abrir más la herida? Y tú y yo, pues, ¿para qué hacemos esta bola más grande, no? Hay que terminar con todo esto porque, pues, no podemos ya estar a fuerzas, ¿no? Porque a fuerzas, nada.
0: Ni los zapatos entran, dicen por ahí, ¿no? Es una canción que al final también te habla mucho de libertad, de liberarte, ¿no?
1: Sí, totalmente.
0: Hay amores que se convierten en un ancla.
1: Totalmente, sí, sí, sí.
0: Que no te dejan crecer, que no te dejan avanzar.
1: Sí, sí, sí, efectivamente.
0: Esto va para la gente que va en el auto y que
1: ¿te ha sucedido?
0: Oye, aprendiste bien de Paco Padilla. Me está leyendo. Aprendió bien, Cami. Oye, sí, ¿por qué?
1: Es que sí, sí pasa. O sea, la verdad es que sí, sí. O sea...
0: sí. ¿Y sí?
1: Y sí, y dices, y me encantó la canción, dices.
0: Sí, me encanta la canción.
1: Ay, mira,
0: pero sí, aquí anda el buen Kinky también, que ya viene, en un ratito va a ser
1: Hola,
0: reset.
1: Kinky.
0: Aquí anda
1: ¿qué
0: el buen Kinky. Oh, esto es de pura familia, amo. Hombre, pura familia, aquí andamos. Oye, pues la canción vale la pena que la gente la pueda escuchar también. De entrada, estás muy movida también con la cuestión de trabajo, andas sí. a full. O sea,
1: no me han dejado
0: momento?
1: Ni descansar de pancreatitis. Digo tú.
0: Sí, lo
1: ay,
0: sé.
1: Apendicitis. Ay, Dios mío.
0: No, toca madera. No, pero va saliendo de una, Cami. ¿No? Oye, ¿y esto de apendicitis cómo? Ya, tranquila. Qué complicado.
1: Cancelen eso, bórrenlo de la vida. No, así horrible, pero pues tuve que seguir adelante. Y la verdad es que, mira, el dolor me dolió mucho más
0: sí.
1: que después salir de la operación. Fue una recuperación muy muy buena porque pues ya no tenía el dolor que tenía, ¿no? Ajá. Y pues sí, fue una recuperación muy padre. O sea, hasta se me olvidó de tanto trabajo que me pusieron.
0: A veces te enferma más estar en la cama, ¿no? En
1: sí,
0: el hospital.
1: Sí.
0: O sea, que ya estás acostumbrada a trabajar. Hace rato, Paco Padilla, fuera del aire, decía que es una mujer súper equilibrada también porque vas, pero para adelante. O sea, tú no encuentras un momento de descanso. Estás todo el tiempo.
1: Me dijo, ¿tienes? ¿Qué haces con tanta energía?
0: ¿Okay? Sí, ¿qué haces con tanta energía? Y
1: yo, pues la gasto. Aquí estamos, amigo.
0: Oye, muy bien, pero tienes energía para reservarla, para la familia, para el trabajo, para tu gente. ¿No? El contacto con los fans también, que es súper importante.
1: Ay, sí, me encanta.
0: Eres súper querida también por muchísima gente.
1: Ay, gracias. Y yo los que, o sea, este amor y cariño es recíproco, ¿sabes? O sea, me encanta que la gente ahorita, después del programa este que grabé, me llega y me abraza como si me conociera de toda la vida, y yo los abrazo como si los conociera de toda la vida, porque sé ese sentimiento, ¿sabes? Yo también he estado en sus zapatos, de que vas y dices, no manches, esta tita, ay no, le tengo que dar el abrazo, ¿sabes?
0: Y llegan con tanta emoción.
1: O sea, y es como, ¡ah! Y me encanta porque ya me conocen más gracias al programa también. Entonces es algo que sé que sí me conocen, ¿sabes? Entonces es algo muy, muy bonito.
0: Pues ya lo dice Paco hace rato, el experto. Los ojos son la ventana del alma. Creo que tú abrazas a la gente con la música, pero también con tu mirada, con tus expresiones, con el cariño que tienes. Y seguro también hay preguntas de ¿cuándo vamos a ver a Camila en presentación? ¿Dónde va a estar? ¿Qué vas a hacer ahora? Claro, además de este sencillo.
1: Sí, se vienen muchas sorpresitas. Las sorpresitas todavía no les puedo decir qué es, pero es algo
0: muy
1: interesante.
0: Y ya andamos manifestando unas muy fuertes,
1: estamos,
0: ¿no?
1: Estamos ahí manifestando algo que creo que sí va a pasar. Sí, que sí pase, por favor, Dios mío, te lo pido. Vienen más fechas, que son sorpresa, todavía no les puedo decir, pero hasta ahorita tengo Las Vegas con mi papá, otra vez, en el 15 de septiembre, ahí vamos a estar.
0: Es una chulada estar por allá, ¿no?
1: Hombre, precioso, si tienes la oportunidad de ir, que la verdad, siento en esa, no sé si es la última vez que vaya yo a estar en Las Vegas con mi papá.
0: A disfrutarlo.
1: Esperemos que no.
0: Ojalá que no.
1: Pero si tienes esta oportunidad de ir al concierto, no la gastes, tienes que ir, o sea, tienes que ir.
0: Escuchen bien, por favor, hagan plan para el 15 de septiembre en Las Vegas, por favor, a ver a Cami y a su papá.
1: Sí, entonces es ese que nos encanta, estoy en Phoenix también, y en diciembre tengo ya mis shows, que es Illinois, California y Iowa.
0: Ahí está.
1: Están ya a la venta los boletos, por si quieren comprar su boleto, ahí nos vemos, muchachos. Va a estar muy, muy divertido, y es más divertido y menos caro ir a uno de mis conciertos que ir a terapia, ¿no?
0: Totalmente de acuerdo. Me queda claro. Yo ahorita ya tuve mis 10 minutitos de terapia también, porque ya me leyó.
1: Ya te arreglé.
0: Ya me arregló. Pero quién mejor que también la música pueda disfrutarlo la gente, para que sepa de qué les estamos hablando, de qué historia musical.
1: Total.
0: Así que nos encanta tenerte aquí en la cabina, Cami.
1: Ay, yo también, me encanta siempre venir.
0: De verdad.
1: Sí, gracias.
0: Cada que vienes por acá aprendo algo nuevo, que si la numerología, que si los signos.
1: Me encantó.
0: Que si Sagitario, que si Aries, me gusta mucho.
1: Ay, wow, qué buena onda.
0: Y cuando supimos que venías por acá a la cabina de oye, pues
1: felices.
0: Nos encanta, todos felices de la vida.
1: Yo también estaba muy feliz de venir aquí, la verdad.
0: Gracias por venir, gracias por estar con
1: gracias
0: nosotros.
1: Gracias a ti, qué bello.
0: ¿Y por qué no presentas tu canción para toda la gente de
1: claro
0: oye?
1: Claro que sí, Amiwis de Oye 89.7, soy tu despechada de confianza, Camila Fernández, y te dejo con esta gran canción que se llama Suéltame.
0: Soy Sergio Mejía, 6:14, es Oye 89.7. Gracias, Cami.

0: Ya a las 6 de la tarde con 17 minutos, es hoy 89.7 FM. Oigan, mucha visita el día de hoy aquí en la cabina de hoy 89.7. Y es que déjame platicarte que esta mujer colombiana de 49 años de edad, sí, obviamente estamos hablando de mi queridísima Shakira, se ha confirmado, también andará por acá en la justa mundialista, que sí, en la inauguración y demás. Bueno, les tenemos un estreno con Burna Boy, que está increíble. Dai, dai, se llama esta canción, 6 con 17 minutos ya, es aquí y ahora con Sergio Mejía. En breve, tengo visita en cabina, así que no te lo pierdas. Mientras tanto, sube a tu radio.
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0: 6:18.

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0: ¡Ay, ay, ay! 6:30 PM ya mi radio me respalda. Sí, en efecto. Y no es una frase únicamente, es la rola que está de fondo. Súbleme, Rick, por favor, un poquito.
1: Yo lo que quiero es dejar de pensar.
0: Eso es todo. Y es que, de nalgas, no crean que estoy siendo un pelado, un le, pero no, es que tenemos irreverencia, tenemos música, tenemos a mi querido Jimmy Boy y al buen Puxi que andan por acá. ¡Bravo! De esta banda del punk nacional, ya con historia, que hablábamos de que Lindavista los vio crecer. Chicos, bienvenidos.
2: ¡Woo! ¡Venga! Chido, aquí andamos. Muchas gracias, gracias, gracias.
0: Con toda la energía del mundo, porque oigan, es jueves, previo a la quincena, la banda quiere conciertos, la banda quiere energía, la banda quiere saber de ustedes. ¿Cómo están?
3: Bien, disfrutando el viernes chiquito, ¿no?
2: Todo bien, muchas gracias aquí, muy agradecidos.
0: Me estaban contando que ya llevan más de, ¿qué? 16 años en la escena musical.
3: 16 años dándole y de conocernos como 20 unos o más, 20, ¿no?
2: Sí, 22 con sí. 2 horas más o menos.
3: Dependiendo de los integrantes, por ejemplo, el bajista y yo tenemos 30 años de ser amigos.
0: No manches.
3: Y más o menos por ahí sí como 28. Todo.

0: ropa, pues creo yo, chida de MTV, de Telehit, de que había un chorro de música por todos lados, el radio.
1: Cuando MTV radio. Ponía videos.
0: Exactamente.
1: Sí. ¿No?
0: Y a nosotros pues nos empezó a gustar mucho de entrada la música en general y el punk. Entre ellos había una oleada de punk californiano en ese entonces. Historia corta, pues empezamos a palomear ahí a cobrar a las zonas que nos gustaban. Y tiempo al tiempo se volvió un proyecto en serio.
1: ¡Qué chido! Y ahora, al grado de que le mandamos un saludo al bajista. ¿Es bajista o baterista?
2: Bajista.
1: Ah, el bajista, que es mi vecino y que dijo, no, Santa Fe me queda muy lejos.
2: ¡Qué bárbaro! ¿No? Nos dejó
1: híjole,
2: aquí,
1: nos dejó aquí plantadotes.
2: Plantadísimos, pero bueno, nada que un Six no remedie.
1: Eso sí, es correcto. Oye, aparte, ¿son pamboleros ustedes o vos tres?
2: No, ¿eh?
1: ¿No les gusta el fútbol? No. En año de justa mundial, yo vine enfundado con mi playera de los Pumas.
2: Sí,
1: y acá,
2: ya te vi.
1: No manches, y acá Jimmy Boy con su playera y acá con la leyenda no radial, pero que también suena con todo, suena poderosa tu frase. Oigan, se viene música, se viene presentación también y seguramente ustedes, para aquellos que no los tengan todavía en el radar, porque siempre estamos ávidos de encontrar cosas nuevas musicalmente hablando. A veces nos cansamos de la playlist, de la novia, del galán, del hermano, de la familia. Si no los tienen todavía en el radar, ¿qué pueden encontrar en la música de Nalgas?
0: Pues justo un poco de catarsis, ¿no? Para cuando estás harto, es nuestras rolas son pues un poco como de narrativa social. Uh-huh. Entre pues sí, las cosas que pasan en el país y en el mundo, pero también pues como pues buen mexicano que nos encanta la fiesta, nos encanta salir con la familia, los amigos y escuchar un chorro de música, todo eso lo puedes escuchar en nuestra música.
1: Que oigan, los años pasan rápido, mi querido sí. Jimmy Puxi. Después de 10 años del álbum Vulgar Dulce Hogar, ya tiene un rato que uno ya no aguanta la fiesta pues, como antes, ¿no?
2: Claro.
1: ¿Se siguen reventando acá como rockstar?
2: Creo que va creciendo.
1: Va en aumento.
2: Va en aumento, de hecho, ¿no?
0: Ahora se vuelve a estas alturas se vuelve una competencia de a quién le da la peor cruda.
1: Ah, ¿no? Sí.
0: Antes era una competencia de a ver quién libraba la cruda.
1: A ver quién aguanta más, ¿no? ¿Quién la libraba?
0: Ajá, ahora es la competencia de a ver a quién le da la peor cruda.
1: No,
0: el
1: Puxi ni le hablen porque ha de seguir muerto, ¿no? Ahí en su cama.
2: Sí, literal. No, Puxi se le va. O sea, en que haya fiesta y cruda, lo que sea. Ya Puxi está a 6 de la mañana barriendo así la banqueta de su casa, chicos, barbacoa, listo, vámonos.
1: Y a lo que sigue.
2: Debo ensayar otra vez, ¿no? Entonces,
1: qué chido.
2: Está muy chido, la neta.
1: Uno se vuelve, bueno, decía mi abuelo, para ser sabio y viejo, hay que ser joven y portarse mal a veces.
0: Conejo.
1: Y conejo, ¿no? Y uno va aprendiendo de estas cosas. Después de 10 años del álbum Vulgar Dulce Hogar, ¿qué han aprendido como banda o qué han unificado como amigos y como banda?
0: Absolutamente nada, desafortunadamente.
1: Me gustaría decirte lo contrario, pero no es así.
0: No, okay. Pues mira, de entrada aprendimos nuevas groserías.
1: Ok, ok, en otros idiomas.
0: En otros idiomas.
1: Ven, venga.
0: Aprendimos a expresar nuestro mensaje de otra manera. Nos empezamos tocando punk rock puro y duro. Era una competencia de ver quién tocaba más rápido y más duro, quién gritaba más. Y conforme fue pasando el tiempo, nos empezó empezamos a ponernos el reto de, como somos melómanos todos, de agarrar pues más géneros, meterle un poco de hip hop, meterle reggae, meter pues de las influencias que nos gustan, de las bandas que nos gustan, uh-huh. Un toquecito de acá, otro de acá y ver cómo salía el experimento.
1: Y aparte creo que la confianza va sumando, bueno, conforme pasan los años también para saber quién va destinando y qué hace qué en la banda. Yo creo que cada uno ya tiene, pues vaya, como los equipos de fútbol o cualquier equipo deportivo, cada quien sabe por dónde juega, ¿no?
2: Sí, claro. De hecho, la dinámica que tenemos aquí en la banda es que como cada quien hace como su instrumento, uh-huh. Pero por lo general siempre llega Boris, el otro guitarrista, con un riff, uh-huh. O llega Puxi con una idea, oigan, mira, tengo este riff, ¿por dónde? Entonces a mí a lo mejor ya en la batería se me ocurre como, mira, yo creo que va por aquí o va por allá. Y luego, ya que tenemos como la música, pues luego vamos a hacer la canción, la letra, las melodías. Entonces creo que no ha habido una que haya sido al revés, ¿o sí?
0: No, regularmente la dinámica sí la tenemos bien aprendida, pero además, como bien dices, la dinámica, pues somos una banda pues completamente autogestiva, ¿no?
1: Claro.
0: Entonces, la dinámica incluso fuera de la música, pero que sigue englobando a la banda, la tenemos también súper bien repartida. Hay quien se dedica a estar consiguiendo cosas para, viendo videos como para ver nosotros qué podemos hacer. Hay quien se dedica a ver toda la onda de la lana. Hay quien se dedica a hacer toda la parte plástica. Sí, tenemos todo muy bien repartido. No es una chamba exclusiva de cada uno y porque al final del día somos una banda de que los cuatro tomamos decisiones, somos cuatro cabezas,

0: Pero sí está un poco repartido, afortunadamente, porque eso ayuda como válvula de escape a que no todo una sola persona intente hacer todo, ¿no?
1: La nueva producción es Business World, pero en la cuestión creativa, con estas nuevas tendencias y también hablar de influencias musicales y una conexión con otros géneros, ¿qué tan libres son en la parte creativa de repente de salirse de la caja de lo que es la esencia de la banda para colaboraciones que a veces puedan ser muy random? Y me refiero a estilos musicales que se han tenido que fusionar o salir de lo puro o de lo puritano, de nomás somos rock y no hay nada más, y de repente tener estas fusiones musicales que son interesantes tanto para las bandas a veces y descubrir otros escenarios como para el público.
0: Creo que las únicas dos reglas que nos hemos puesto en la parte creativa son, una, todo tiene que ser con instrumentos. Porque al final del día somos una banda, ¿no?
1: Claro.
0: Digo, sí, no sé, no cerramos la puerta que un día llegue un DJ y diga, cántenle encima esto, o vomítense encima, pero no ha sucedido. Y al final del día, como pues lo que presentamos es como banda, como los cuatro juntos.
1: Qué chido.
0: Todo lo hacemos con instrumentos, esa es una. La otra, nunca nos ha importado mucho. Hace mucho nos dejó de dar comezón que nos dijeran son parte de esta escena o no son de esta escena.
1: Que
0: o
1: te cataloguen o te etiqueten, ¿no?
0: Hace mucho se nos quitó ese estigma o ese miedo al que dirán. Pero lo único que sí sigue siendo como una regla es, si es orgánico, démosle.
1: Está,
0: o sea, no porque ahorita esté, por ejemplo, justo la tendencia dándole a los corridos tumbados, ¿no? Pues ahora vamos a hacer un corrido tumbado, a menos que por escucharlo tanto se nos ocurra uno y digamos, pues ahora grabémoslo, pero tiene que ser así, orgánico.
1: Sí, les llamamos los innegociables, ¿no? En cualquier tipo de relación, ya sea laboral o personal. O sea, claro. Que siempre sea con instrumentos y a pegarle con todo.
2: Sí, que, oiga, les guste, ¿no? También.
1: Que les guste también. Eso está chido. Oigan, hay fiesta el 23 de mayo, Foro Indie Rocks. ¿Cómo va a estar el asunto ahí? ¿Cuánto cuesta el entrado?
2: Va a ser 23 de mayo en el Foro Indie Rocks, es sábado. Los boletos ya están disponibles en fever.com. O también pueden entrar a nuestro perfil de Instagram. Y ahí en la biografía viene un link y le pueden dar. Pues va a estar muy chido porque vamos a tener invitados. Va a abrir una banda que se llama Los Invertebrados.
1: Uh-huh.
2: Saludos. Y otra banda que se llama De Supuestos.
1: Ok.
2: Entonces, pues es un show muy especial para todos nosotros porque es la celebración de los 10 años del disco Vulgar Dulce Hogar. Y pues nada, la verdad hemos estado ensayando. Se rumora ahí por los pasillos que va en exclusiva para
1: ver. Eso.
2: Se rumora que va a haber invitados en los pasillos. Se rumora que va a haber invitados.
0: Nada más en los pasillos, sí. No van a tocar.
1: Ah, no, pues entonces ya, ni le caigan.
2: Igual ahorita podemos decir uno, como que ya.
0: Ya está, ya.
1: Que explote la bomba.
0: Queremos hacer todo sorpresa y él ya se aventó.
1: Sí, ya spoileó todo. Sí, ¿no? Sí. Las sorpresas ya.
2: Sí, ya.
1: Venga.
2: Se llama Arturo, es bajista de la banda Beta.
1: Ok.
2: También fue baterista de Finde. Entonces,
0: bajista de Finde.
2: ¿Dije baterista?
0: Sí.
2: Ah, perdón, bajista de Finde. Y por ahí otros más que ahorita no queremos revelar porque queremos que pues vayan al show. Y de verdad, si no van al show, se lo van a perder, chicos, y van a decir, híjole.
0: Sí, que sea una sorpresa de ver. Estamos preparando varias sorpresas para el show. Al final del día es el décimo aniversario, como dice Jimmy, del Vulgar, entonces vamos a tocar el disco completo.
1: Uh-huh.
0: Y va a ser la pasada estafeta al nuevo disco, al Business World, entonces vamos a estrenar muchas canciones de ese disco, más el fanservice, que nunca falta.
1: Eso es lo infaltable, ¿no?
2: Sí, la neta.
1: Lo innegociable, eso debe ser sí o sí.
0: Como debe ser, sí.
1: Mi querido Jimmy Boy Puxi, pues gracias por estar por aquí en la cabina de Oye. Qué chido que vienen a presentar también estas noticias para toda la banda que va en el auto en este momento y que está pensando qué hacer el 23 de mayo por Indie Rocks. Ahí van a estar con sorpresas, con buena música y con toda la buena energía y la buena vibra.
2: Claro que sí, ahí los esperamos. Muchísimas gracias por el espacio, qué chido.
1: Al contrario, chicos, pues aquí nuevo de Nalgas en Oye 89.7 FM. 6 de la tarde, 41 minutos ya. Más música. Vámonos hasta Colombia. Esto es de Timo. Suena en Oye 89.7.
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1: Ya da 6:48, aquí está Siddhartha, dice, escápate conmigo, 12 y las 7.
2: Me

0: 6:51 PM. Oigan, jueves movidito. Estuvimos a tope, a todo lo que da, aquí en la cabina de hoy, 89.7 PM. Y déjame platicarte que mucho de qué hablar el día de hoy. Que si Paco Padilla, experto en análisis facial. Que si Camila Fernández anduvo por acá con su buena onda y buena vibra. Con algo de punk también aquí en la cabina de Oye, con esta banda que se presenta ya para este próximo 23 de mayo de Nalgas en el Foro Indie Rocks. Y yo cierro con broche de oro porque este fin de semana tenemos el festival emblema Todo lo que da. ¡Sí, señor! ¿Cómo de que no? Tenemos invitaciones para poder estar este fin de semana en el emblema. Y bueno, a través de arroba, soy Sergio Mejía y arroba Oye897FM, hicimos una dinámica para regalar invitación doble para poder estar en el emblema. ¿Quién anda por aquí en la línea telefónica? Hola, muy buena tarde.
1: Hola, hola.
0: ¿Quién habla?
1: Frida.
0: ¿Cómo estás, Frida?
1: Pero pues nada, Sergio, ¿cómo estás tú?
0: Muy bien, muy contento también. Oye, la pregunta y dinámica estaba muy fácil. La neta es que estaba sencillito. Era solamente postear, o mejor dicho, colocar una frase donde incluyeras tres cosas: Oye 89.7, Sergio Mejía y el nombre de tu artista favorito del emblema. Hubo mucha gente que estuvo colocando muchas frases también. Cuéntame cuál fue una de las tantas frases que colocaste por ahí, Frida.
1: Pues nada, que siempre, siempre, todos los días que estoy en el tráfico, algo que me ayuda a sobrellevarla es escucharte a ti con todo tu entusiasmo. Y que pongas las ruelas de mi artista favorito, mis artistas favoritos, que son los Jonas Brothers. Por supuesto, en 89.7.
0: Y con eso, cumpliendo con la condición, mi querida Free, ¡ya tienes tu pase doble para estar en el emblema, mi amor, este fin de semana! ¡Eso es Tokio! Ya tienes tu invitación. Allá nos vemos, cobertura completa de hoy, 89.7. Y no me cuelgues porque estos boletos ya son tuyos, ¿vale?
1: Muchas, muchas gracias, qué emoción.
0: Andas, ya nos vemos todos. ¿Andas en el tráfico? ¿Dónde andas, Free?
1: Sí, justo, ya voy llegando del trabajo, cansadísima, con mucho calor, pero muy, muy emocionada.
0: Qué bueno, pues nos da el gusto acompañarte. Felicidades y no me cuelgues porque te doy todos los detalles, ¿va?
1: Mil gracias. Un saludo a todos por allá.
0: Igualmente, mi amor. Igualmente, que llegues con bien a casa también a las 6:54 PM. Quédate porque ya anda por aquel buen Kinky en Reset. Te acompaña hasta las 9:00 PM. Mañana en punto de las 6:00 AM no te pierdas la regadera con la pelirroja de la radio. Y por supuesto con Itzi Dukevich, Tania Martínez, Itzi Dukevich andarán por acá a las 6:54. Rick en los controles, Alan en la producción. Soy Sergio Mejía. Esto es Hoy 89.7. Bye bye.
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10: ¡Hey! ¿Qué ondita? Son las 7 en punto. Yo soy Cristian Arteaga Kinky. ¿Cómo están, banda? ¿Qué dice el tráfico? Hoy sentí que el trafiquito estuvo más tranquilo, el ambiente estuvo rico, un poco de sol, pero nada, nada extraordinario. ¿Cómo están, banda? Bienvenidos, están en Reset. Mira, llegaron al lugar seguro, llegaron al lugar correcto. Tu día estuvo super full y estás hasta el copete. No te preocupes. Llegó el momento de darte un reset. Hoy es jueves, ya con saborcito a viernes, rico, rico, rico. Oigan, hoy es viernes. Ah, ¿cuál viernes? ¿Ya ven? Este yo ya quiero. Hoy es jueves de Versus. Hoy es jueves de Versus, donde ponemos a competir a los fandoms. ¿Quién será el más fuerte? Esta semana le tocó a Believers y Directioners. Así que en nuestras redes sociales, en @oye897fm, hay una publicación donde las Believers o Directioners pueden votar por su artista favorito. Y el ganador, más tardecito, les vamos a poner una rolita bien chida del ganador. Además, hoy es jueves de Reset Cine, donde va a estar Rob Kopka con lo más relevante del cine, estrenos y tendencias. Además, tenemos... ¡Ay! También tenemos esferitas de Miniverse. Ubiquen estas esferas virales que explotaron en TikTok. Bueno, se llama Miniverse y las tenemos aquí en exclusiva porque están bien bonitas. Son todo eso que tú ves en la vida real, pero en versiones ultra, ultra miniatura y realistas. Están bien chidas. Además, tengo boletos para Zayn Malik, últimos boletos del Tecate Emblema, Pau Patrol. ¿Qué más? Tengo muchas cosas. Lala Love You, Peter Pan, una locura. Ay, ya empezamos. Les dejo los teléfonos en cabina, que son el 55 51 66 66 31 89, vaya, y WhatsApp 55 25 38 32 29, porque hoy también va a haber desahogo. Más tarde les digo. Por el momento arrancamos este juevesito, uy, con mis niños, mis consentidos, en Reset BTS, sonando a las 7:03. Buena tarde.

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1: Jueves de pensamientos intrusivos. Son las 7:11. Yo soy Cristian Arteaga Kinky. Oigan, no sé si les ha pasado, pero no sé. Bueno, a mí me ha pasado y les voy a contar. Vas en el tráfico, estás en tu cuarto o estás como platicando con alguien y te dispersas y llegan esos pensamientos intrusivos que son pensamientos rarísimos, raros, incómodos, absurdos, completamente fuera de lugar, que literalmente tu cerebro los atrae sin que los invites. ¿No les ha pasado que luego van en el tráfico regresando del jale y dicen, y si renuncio y pongo un puesto de micheladas en la playa? Y después como que te llega aire al cerebro y es como, ya. ¿O qué pasaría si le pico al botón que claramente dice no tocar? ¿No? A mí, todo esto a mí me ha pasado. No sé si tengo mucho tiempo libre en el tráfico, pero el, ¿y si hoy le contesto ok al mensaje pasivo-agresivo? ¡Uy! Esos momentos donde no sabes si se va a arder Troya o no. O también el, ¿qué pasaría? Pues eso para las morras, ¿eh? Capaz si sí me queda el fleco y sigo el instructivo de TikTok. Eso les pasa a muchas morritas a las 11 de la noche que están como ahí atrapando moscas. O, ¿y si me desaparezco 2 días nomás para dormir? Pasa. O, tengo 3 pesos, no he llegado a la quincena, pero claramente es momento de comprar algo innecesario. Este, en verdad, necesito que me cuenten sus pensamientos intrusivos que les ha pasado en este momento. Ahí está el WhatsApp, 55 25 38 32 29. Quiero saber qué traen en la cabeza hoy, porque yo no voy a quedar como el único loco, ¿ok? Yo no quiero quedar como el único loco que piensa cosas rarísimas, porque yo sé que ustedes también lo hacen. A mí no me vengan a decir que no, que estoy bien malito, que me vaya a tratar. No. Aquí todos coludos o todos rabones. Así que mándame tu audio, mándame tu mensaje. Esto va a ser anónimo. Quiero saber sus pensamientos más intrusivos. Eso es donde dices, ay, este compañerito del trabajo, neta, ojalá le pongan polvos pica pica. Ay, no. O el, ¿y si stalkeo tantito? Nada más tantito y te quedas hasta las 3 de la mañana y valió cheto. Ay, así que este es el jueves de pensamientos intrusivos. Quiero saber qué traen en su cabeza este jueves, casi viernes, que yo sé que ya quieren descansar este fin de semana. Ay, los espero, porque no quiero quedar como el único loquito. Recuerden, tengo boletos para el Tecate Emblema, tengo boletos para Zayn Malik, tengo boletos para que se lancen a ver Paw Patrol al Centro Cultural Teatro 2. Esa está bien cool. Yo quiero ir a esa, la neta. Ay, pero bueno, en lo que sus pensamientos intrusivos llegan, vamos a escuchar a mis niños que hoy estuvieron acá. Santos Bravos, Kawasaki, que vamos a escucharlos totalmente en vivo en el Tecate Emblema este fin de semana. ¡Uy! Yo soy Cristian Arteaga Kinky. Súbele a Oye 89.7.

0: Kawasaki. 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
7: 7:28, buen regreso a casa.

¡Guau! ¡Qué rolota de Madonna y Sabrina Carpenter! La reina y la princesa del pop se juntaron. Oigan, qué chido la banda que se está reportando vía Instagram, saludando, que están escuchando a Diana, a Ana, a Adolfo y a Omar de Artel, que andan trabajando escuchándonos. ¡Qué belleza! ¡Qué belleza! Y para esa banda que aún sigue trabajando, ahí les va. Porque hoy es jueves de estreno y aquí les voy a presentar la canción que va a ser el próximo hit. Y sí, les voy a contar de una canción que hoy mismo se estrenó hace un par de horas. Esta canción se llama Die Die, fue elegida como la canción oficial del Mundial FIFA 2026, convirtiendo a Shakira en prácticamente la reina de los himnos mundialistas después de Waka Waka en 2010. Además, el track mezcla ritmos latinos de afrobeats, algo que la FIFA buscaba para representar la diversidad cultural del Mundial de Estados Unidos, México y Canadá. ¡Ay, qué cosa! En la canción mencionan países super futboleros como Brasil, Argentina, Colombia, México, Japón y Corea, dándole ese vibe global y de unión mundialista. Así es, hoy aquí en Reset, en exclusiva, les presento el tema, pues, de la FIFA, el tema mundial. Esto es algo de Shakira y Burna Boy, se llama

0: 7:53, los saluda Cristian Artea Kinky. ¿Cómo van? ¿Qué tal su tráfico? ¿Su camino? ¿Ya están en casita? ¿Con la patita hacia arriba? ¿Con la chanclita? ¡Ay, qué rico! Y si no, miren, están acompañándonos. Los estoy acompañando en su camino con la mejor música, el mejor chisme. Por cierto, ya no tarda en llegar Ro para que nos cuente todas las novedades de cine. Además, les quiero contar que ayer me lancé a los Spotify Podcast Awards. Qué locura, porque premiaron a lo mejor, lo máximo de los podcasts, el máximo galardón como top de tops, se lo llevó La Cotorrisa, un año más, muy merecido, ¡órale! la neta, se la rifan, o sea, es también muy buena compañía, un podcast en el camino, está bien chido, la ceremonia celebró lo mejor de lo mejor, celebraron lo que fue también podcast de miedo, de series criminales. Festejaron también podcast de chismes, de música, del área del podcast, business. Estuvo increíble. Gente que ya conocemos se los llevaron. Noche de Chicks, chisme corporativo. Está bien cool, bien cool. Gracias por la invitación. Y la gente que son fans de todos los podcasts, pues ahora tienen una razón más para no perderse los nuevos capítulos de sus podcasts favoritos. Que por cierto, déjenme les cuento que yo cada domingo también tengo un podcast para que se lancen a escucharlo, se llaman Las Kinky Talks. Ahí se los dejo, tengo grandes chismes y grandes invitados, por ahí hay un podcast con J Balvin y viene uno con María Becerra. Ahí se los dejo, por si no tienen suficiente con el Kinky de lunes a viernes, también el domingo, ¿por qué no? Vámonos a un cortecito comercial, les dejo los teléfonos en cabina, Tengo boletos, acuérdense, 55-51-66-31-89 y el 55-25-38-32-29 para que mandes tu WhatsApp. Vámonos a un corte, buen regreso a casa, son las 7:55, yo soy Kinky, con Cui.
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8 con 11, yo soy Cristian Artea, quien te acompaño de aquí hasta las 9. Oigan, váyanse comunicando al 55-5166-3189, porque quiero regalar boletitos para que se lancen a ver a Zayn Malik el 20 de junio al estadio GNP Seguros. ¿Qué? Si marcas ahorita, maybe te los lleves, así que pendientes. Oigan, también tengo el jueves de Versus. Pusimos a competir a dos fandoms para ver cuál es el más poderoso. Las Believers de Justin Bieber. Oh, sí. Ah, Justin. O las Directioners con One Direction. Wow, qué rolota, ¿eh? Qué rolota. Mira, para que no te quedes con ganas, va a estar Zayn Malik, 20 de junio, Estadio GNP Seguros. ¿Quién ganará? Lánzate a @oye89.7fm en Instagram y vas a ver una publicación donde puedes votar muchas veces para que antes de terminar este programa les pongamos una rolota del fandom más poderoso. Así que vayan, participen. Porque yo, la neta, quiero escuchar una rolita de los dos. Pero ustedes van a decidir quién va a ganar. Oigan, cuéntenme, ¿cómo va el tráfico allá afuera, Cuéntenmelo todo al WhatsApp 55 25 38 32 29. Me gusta el chisme, quiero saber qué está pasando. Igual, por aquí estaba leyendo de alguien de pensamientos intrusivos, Andan bien malitos de su ser. Por acá anónimamente, porque luego ahí yo la puedo cajetear. Dice que su pensamiento intrusivo es querer renunciar cada que sale algo mal en el trabajo. Ay, pues ¿quién no? ¿Quién no? ¿A quién le va a gustar que el jefe venga a regañarte por algo? Claro, claramente vas a querer renunciar. ¿O qué pasaría en esos momentos donde alguien, un artista, anuncia que va a venir a México? Tú con 3 pesos en la cuenta y decir, ¿y si lo compro y después reviso la cuenta? ¡Ay! ¡Qué ganotas! O de esas veces que dices, ya estoy harto. ¿Y si me vuelvo influencer? muchos que yo conozco, por cierto. Cuéntame tus pensamientos intrusivos. También comunícate para llevarte esos boletitos para ver a Zayn Malik. ¡Ay, qué belleza! Juevesito. Espero Rob nos esté escuchando en el tráfico, porque ya se tardó, y nos tiene que venir a dar todas las noticias y tendencias del cine, porque yo no me voy a ir de este programa hasta no saber qué voy a ver este fin de semana. Así que pícale mijo, aquí te esperamos. Estás en Hoyo 89.7, y nos vamos con una de mis favoritas. ¡Uy, más música! David Bisbal, Vivir Así Es Morir de Amor, sonando en Reset. Yo soy Kinky. Buen regreso a casa.

25. Ay, qué buena rola. Esta canción, lo digo cada vez que la escucho, me pone tan, tan de buenas. Y la revivió cuando Justin se presentó en Coachella. Uff, uff, qué buena rola. Oigan, se pusieron marchas forzadas a votar en nuestro Instagram, Arroba 897FM. Las direcciones, las believers estaban pam, pam, pam, pam, pam, pam, pam. Explotó las redes sociales, locura total. Pero tiene que haber un ganador en este versus. Y hoy comprobamos que el fandom más poderoso, en esta ocasión, hoy jueves 14 de mayo a las 8:25, hoy el fandom más poderoso fueron las Directioners. Así es. Qué locura. Oigan, amo a ese tipo de fandoms porque siempre están súper, súper al tanto de sus artistas preferidos. Y mira, aunque ya One Direction ya no está vigente, lo tenemos siempre en nuestros corazones. ¿Qué? Oigan, esta banda se formó por ahí del 2010. Salieron de X Factor y fue una locura. Porque los jueces decidieron de que, ok, vamos a combinar a Harry, Sian, Luis, Neil y Liam. Y dijeron, ok, no vamos a firmar a niños separados. ¿Qué tal si juntamos una banda? Y en 2010 empezó la fiebre Directioner. ¿Qué? Y sí, la canción que les vamos a regalar a todas las Directioners es esta canción que casi no sale como primer sencillo porque estaban dudosos de si podría suceder o no ser un éxito. Pero miren, ya bastantes años después comprobamos que One Direction se quedó en nuestra historia. Esta canción se llama What Makes You Beautiful. ¡Ay, qué bonito! Para recordar viejos tiempos, One Direction en el versus de hoy. 8:27.

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tenerte a Kinky de aquí hasta las 9, o sea, dentro de 15 minutos. Oigan, ¿cómo van en el tráfico? ¿Todo chido? Oigan, estaba por aquí clavadísimo leyendo una nota y yo no le creía hasta hoy en la mañana. Fíjense que Dua Lipa va a lanzar una película y un álbum en vivo de su concierto en el Estadio GNP. Fíjense, fue una locura porque yo no le creía que ella era fan de México. Porque yo la veía de que con su mezcalito, su tamalito. Pero hoy que hizo oficial que va a sacar un álbum en vivo desde México, wow. Wow, me urge, ¿eh? Porque aparte esto lo va a estrenar en su YouTube directamente. Así que toca esperar para que lo estrene y veamos la locura que nos hizo vivir el año pasado mi Dua Linga. Mi Dua Linga, mi niña, la más inmortal, mi Dua Lupita, de cariño, porque pues ya la adoptamos aquí los mexicanos. Ay, hay que estar pendientes de las redes sociales de Dua Lipa para poder disfrutar de este documental. Veamos, ahí vamos a descubrir dónde se fue a perder. Si se fue a Coyoacán, si se fue a un mercadito a probar el taquito de escorpión. Veamos qué hizo mi niña en sus tantas visitas a México. Ahí les dejo el dato, por si les gusta Dua Lipa, ahí se los dejo para que activen sus notificaciones. Vámonos a con musiquita, musiquita en hoy 89.7. Yo soy Kinky, los acompaño hasta las 9. Ay, pues súbale, súbale.

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1: Así es, del inframundo llegó, desde lo más remoto del tráfico de esta gran monstrópoli, llegó. Llegó, lo prometido es deuda, llegó con palomitas en mano, llegó Rob Kopka a la casa.
2: Lo dijiste muy bien, Monstrópoli, o sea...
1: La gran Monstrópoli,
2: vale. Está cañón, sobre todo en lluvias y en la hora pico, pero bueno, aquí estamos. Me acusaste, ¿verdad? Me
1: dijiste. No, yo dije aguanten vara porque mi niño ya viene. Se vienen cositas. Oye, ¿qué nos traes este día para recomendarnos este fin de semana en el cine, series, estrenos? Cuéntame cómo me la voy a palomear este fin.
2: Mira, este fin de semana se estrena En la Zona Gris. Es una película que trae Diamond Films distribuida y la protagoniza Eisita González.
1: Ay,
2: bueno, la coprotagoniza.
1: Mi Lola Érase Una Vez.
2: Sí, o sea, es un thriller de acción, es como tipo aventuras de James Bond, pero es un club de tres. Son como un equipo encubierto de élite que opera así como en las sombras y así, ya sabes. Y tienen que rescatar en una misión así cañona una fortuna millonaria que se roban. Y pues Eiza González le entra al thriller y a la acción, amigo. ¿Cómo ves?
1: ¡Wow! Oye, a ver, si tú eres amante de la acción y sobre todo, si tú fuiste de los que amó Lola de Ser Una Vez, es tu momento. Llegó tu momento de disfrutar a Eiza González en La Zona Gris. ¿Ya está disponible a partir de hoy?
2: Sí, se
1: ya está en los cines. Ya está en los cines. Ay, me encanta. Aparte, Eiza, vaya que creció mi niña, ¿eh?
2: Sí,
1: ¿Viste ese TikTok viral donde Eiza corrige a unos fotógrafos en Estados Unidos?
2: Sí.
1: De la pronunciación de su nombre.
2: Sí.
1: Me encanta ella poniéndonos en alto.
2: No, sí, cañón. O sea, además de su gran perfil y su trayectoria, o sea, ya es actriz posicionada en Hollywood. O sea, no tiene así un montón de películas, pero ya lleva varias. La última que vimos de Ambulancia, muy buena.
1: Sí.
2: Y esta se me antoja, se ve muy prometedora.
1: Nada más,
2: mis amigos de Diamond, para que la vayan a ver, por favor.
1: Te cuento que Lola Érase Una Vez y está en DVD, fíjate.
2: Sí, mira, todavía
1: me encanta.
2: Nos tocó DVD.
1: Cine de alto impacto. ¿Qué más nos traes?
2: Oye, bueno, se nos pasó, bueno, es que hay muchas películas, o sea, está este mes muy muy fuerte en cines. Hay una película que ya se estrenó desde la semana pasada, pero como que está empezando a tener ese efecto de recomendación de boca a boca, ¿sabes? Ovejas, las ovejas detectives.
1: ¡Ay! Sí vi un tráiler el día que fui a ver El Diablo Viste a la Moda 2, vi un tráiler y se ve bien random.
2: Está bien cagada. ¿Viste Babe, Porquito Valiente?
1: Sí. ¡Ay! Ese pues, era el que
2: se me... Ahí está. Haz de cuenta que es como un formato de historia así, en el que Hugh Jackman es como su pastor, pero aquí son unas ovejas. Y pues, ¿quieres que te spoile?
1: Sí, la neta.
2: Bueno, desviven a nuestro Hugh Jackman.
1: ¡No!
2: Se nos va. Es lo más triste de la peli, que ya no contamos con su actuación después.
1: ¡No!
2: Pero las ovejitas se encargan de investigar quién fue quien se lo desvivió, porque hay un accidente.
1: Las ovejitas se encargan de investigar quién se mochó, le dio trácatelas al patrón.
2: Del patrón y...
1: ¡Ay! ¡Qué random! Es como mis sueños con fiebre, llevado al séptimo arte. Me encanta. Creo que esta película está dirigida a toda la gente que quiere ver qué sería comedia.
2: Sí, es comedia infantil, o sea, 100%.
1: ¿Infantil?
2: Sí, o sea...
1: No sé. Pero yo soy fan de este tipo de géneros, aunque no lo crean.
2: De hecho, o sea, sí, o sea, nos gusta mucho Target, pero está disponible en salas de Junior, de las estas especiales Plus, de Junior de Cinépolis,
1: wow.
2: Ahí están.
1: Yo sí la quiero ver, fíjate, muy buena recomendación, se me había pasado. Apúntenle, neta, apúntenle, está chida. ¿Cuál otra?
2: Bueno, queremos hablar de un poquito para ahí repartir bien la mención.
1: A ver,
2: esta,
1: ¿terror?
2: La comentamos la semana pasada. Es Obsesión, la gran película de terror,
1: wow,
2: que te dije que te iba a marcar, que
1: sí.
2: Iba a ser recordada. ¿Te acuerdas que te dije eso?
1: Me dijiste, esto te va a marcar más que La Liga de Calzón.
2: Pues en un poco de shock como mental, sí.
1: Ya o sea, yo me acuerdo que me contaste que saliendo de la sala te limpiaste con un huevo.
2: No, pero casi estuve
1: porque
2: a punto.
1: Sí, sí está así, ¿no?
2: No, o sea, sí, sí, sí, te da cringe. No recuerdo si lo dije, pero se me enchinó la piel más de 3 veces, amigo. Hace años que no me sucedía eso en el cine, tal vez en El Conjuro. Pero es de una forma incluso ahora distinta, porque no es de demonios, pero sí es una maldición. Pero son relaciones personales, reales, de gente tóxica. O sea, está muy fuerte, está increíble. Gran película.
1: Para los amantes del cine de terror y suspenso, ahí está Obsesión. Ya está en todos los cines.
2: Ya están todos los cines.
1: Yo no la he visto, pero lo que he leído es que le recomiendo que saliendo de la sala se limpien con un huevo. La neta. Si son de esos collones que dicen, sí, sí, muy valientito, y sales de la sala y dices, ah, qué mello, un huevito por el cuerpo. Y vámonos.
2: No está de más, ¿no? Una limpiecita. Ajá. Para que no pase nada y tampoco tener una relación así. Ya me entenderán a qué me refiero.
1: Ah, ya me acordé que era de esas películas de relaciones tóxicas. Sí. Qué miedo. ¿Qué más nos tienes por ahí?
2: Oye, pues ya vamos a hablar más de lleno la próxima semana. Ya comentamos el gran estreno para mí del mes, es de Mandalorian y Grogu. Obviamente vamos a hablar de ella la próxima semana, que se estrena el 21 de mayo. Y también vamos a tener El Pasajero del Diablo, esta película que la trae Paramount. Es una película de Paramount. Y es esta clásica historia de un accidente que ves de tráfico así en carretera, ¿sabes? En la autopista, una pareja. Y ahí por ver ese accidente, madres, les cae una maldición y las persigue durante, pues, hasta que acabe la historia.
1: Se escucha mucho como de las motocicletas de la carretera México-Puebla.
2: Ándale, como Kilómetro 31, esta peli mexicana ahí, que estuvo muy buena, de terror.
1: ¡La policía! ¡Qué miedo! Pues ahí están las recomendaciones de esta semana. Apúntenle, láncese al cine, está chido. Hay unos donde hay promociones, está barato. Sí. La neta, es un desestrés bien chido. Yo voy a poner en mi checklist... Bueno, yo quisiera poner mi checklist.
2: ¿Cuál
1: la
2: quieres
1: de
2: ver?
1: La Ovejas Detectives. Claro, así que, sí. Pues, bueno, invita a la gente a que te siga en tus redes sociales para más recomendaciones.
2: Sí, nos pueden seguir en Instagram y en TikTok como Rob Kopka. Rob es mi nombre, de Roberto. Kopka es mi apellido. C de campeón, O de Oscar, es P de pícoro, K de quilates y A de azul, amigos. Es para que no se les olvide, porque si no, no me pueden seguir. Está difícil.
1: C de campeón, ¿eh? Ay, no es cierto.
2: Es que te voy a decir algo rápido. ¿Sabes por qué puse eso? ¿En qué momento lo inventó? No. Lo inventé, fue en el 2021, cuando Cruz Azul fue campeón, entonces andaba de insoportable.
1: Qué horror, no, ya, sáquese. Oigan, banda, se nos acabó el 20, así que recuerda que si la cajeteaste hoy, no hay pets, mañana todo se resetea. Esto fue Reset con Kinky en Oye 89.7, buen regreso a casa, los dejamos con la mejor música en el 89.7, nos escuchamos mañana, entrevista con Floyd Menor, también J Balvin y muchas cosas más. Nos vemos mañana, descansen, adiós.
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0: 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Sumando kilómetros, también. Buena música, siempre.

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¿Te imaginas compartir tu vida con un compañero que puede vivir 100 años? ¿Un amigo emplumado que si pierde a su pareja puede caer en depresión como tú o como yo? Las aves no son juguetes, son seres con emociones complejas que merecen un hogar para toda su vida. ¿Estás realmente preparado? Aunque durante siglos hemos tenido aves en casa, la verdad científica es clara: no son animales domésticos. Sus comportamientos siguen siendo instintivos y salvajes. Una cacatúa puede vivir hasta 100 años, un loro entre 60 y 70, un cisne 30, incluso un periquito australiano vive de 5 a 8 años. Y aquí viene algo hermoso y desgarrador. Especies como loros, guacamayas, pericos y cacatúas son monógamas. Tienen una sola pareja toda su vida. Si en cautiverio no tienen pareja, crean ese vínculo contigo. Te eligen como su compañero de vida. Pero cuando su pareja muere, ya sea ave o humano, pueden caer en depresión profunda. Por eso, adoptar un ave no es como comprar una planta, es como adoptar un hijo de plumas que podría sobrevivir a tus propios hijos. Antes de adoptar, pregúntate: ¿tengo espacio suficiente para que viva dignamente? Cada especie necesita alojamiento específico. ¿Puedo costear su alimentación? Los carroñeros necesitan comida refrigerada. Otros requieren amplia variedad de frutas frescas diariamente. Y algo crucial, asegúrate de su procedencia legal. Las aves de criadero o capturadas legalmente están anilladas o tienen chip. Si no tiene identificación, probablemente viene el tráfico ilegal. No fomentes ese crimen.

Las aves son maestras del disfraz. No muestran signos de enfermedad hasta que están gravísimas. Por eso necesitan visitas veterinarias periódicas. Y cuidado, pueden transmitir enfermedades como la clamidia aviar. El humano se contagia al contacto con aerosoles de materia fecal o secreciones respiratorias de aves enfermas. Por eso, la higiene de su espacio es fundamental, no opcional, obligatoria. Entonces, antes de llevar un ave a casa, pregúntate honestamente, ¿puedo comprometerme por décadas? ¿Tengo espacio, dinero, tiempo? ¿Estoy dispuesto a ser el compañero de vida para siempre de una ave monógama? Porque adoptar un ave no es tener una mascota. Es asumir la tutela de un ser que podría sobrevivirte, que puede deprimirse si lo abandonas, que te elegirá como familia. Y eso es un privilegio y una responsabilidad de por vida.

0: Un guión de Leonardo Santiago con información del portal Ciencia UNAM. 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
3: ¿Te has preguntado qué contienen los productos que consumes a diario? Conocer los ingredientes es el primer paso para elegir mejor.
4: ¡Exacto! Por eso, una gran alternativa es preparar tus propios productos en casa.
3: Hoy te contaremos sobre las tecnologías domésticas, una opción para cuidar tu salud y tu bolsillo al mismo tiempo.
4: Por eso, te enseñaremos a preparar una crema de cacahuate para toda la familia.
3: Presta atención y quédate con nosotras.
0: Revista del Consumidor.
4: Desde hace más de 4 décadas, en la Profeco brindamos opciones para elaborar productos útiles, seguros, económicos y con excelente calidad.
3: Se trata de las tecnologías domésticas, una pieza clave de nuestras actividades de educación para el consumo.
4: Con ingredientes que se encuentran fácilmente y procedimientos simples, buscamos que las infancias y las familias tengan alternativas para elaborar lo que necesitan a un menor costo, comparado con los precios que ofrece el mercado.
3: Todo este esfuerzo tiene el respaldo del Laboratorio Nacional de Protección al Consumidor, donde se encargan de validar cada receta.
4: Con la meta de cuidar el bolsillo de los hogares y ofrecer nuevas alternativas, la Profeco organiza talleres en toda la República a través de sus oficinas de defensa del consumidor.
3: Tan solo en 2025 se realizaron 10.983 talleres de tecnologías domésticas, logrando apoyar a 347.500 personas en todo el país.
4: Esta labor ayuda directamente al ahorro familiar, fomenta un consumo más consciente y desarrolla habilidades que impulsan la autonomía económica.
3: Incluso, estas tecnologías han servido para quienes desean emprender y generar algo de dinero extra. Bajo este modelo hemos hecho, por ejemplo, limpiador de piso, pasta dental, gel para el cabello, protector solar y productos de confitería y panificación.
4: Hoy toca el turno de la crema de cacahuate.
3: ¡Comenzamos!
4: Con pocos ingredientes podemos hacer algo muy rico. Prueba de ello es que para hacer crema de cacahuate necesitaremos solamente
3: una taza de cacahuates pelados sin sal, una cucharada de piloncillo molido y una cucharadita de extracto de vainilla.
4: Seguro tienes en casa alguno de los ingredientes. De cualquier forma, se consiguen en el mercado más cercano.
3: De utensilios necesitaremos un procesador de alimentos o licuadora, taza medidora, cuchara sopera, cuchara cafetera, espátula de plástico y para envasar, un frasco de vidrio con tapa hermética.
4: Y esto me encanta, Nat. Una ventaja más de esta tecnología doméstica es que solo toma 30 minutos hacer la crema de cacahuate y en cambio se conserva por mucho tiempo. Su caducidad es de 1 año.
3: Pues manos a la obra. Para empezar, molemos los cacahuates en el procesador de alimentos hasta formar una pasta. Es importante que lo hagamos en intervalos cortos y al mismo tiempo ir reduciendo la velocidad mientras se va moliendo. Ya que tengamos la pasta de cacahuate y sin apagar el procesador, agregamos el piloncillo y la vainilla.
4: Mientras integramos todo muy bien, quiero comentarles que la crema de cacahuate es rica en proteína vegetal, tiene grasas saludables y mucha fibra.
3: Volviendo a la receta, hemos seguido mezclando en el procesador. Continuamos hasta obtener una crema suave y homogénea.
4: Ojo, si queda muy seca, podemos agregar media cucharadita de aceite vegetal. Se va agregando poco a poco en el procesador para que se incorpore correctamente.
3: Ahora, a envasar. Con ayuda de la espátula, vertemos la crema de cacahuate en el frasco de vidrio y lo etiquetamos con la fecha de elaboración y caducidad.
4: Esto es primordial para que luego no estemos comiendo algo ya caducado que nos pueda hacer daño. Finalmente, recuerda que hay que mantenerla en refrigeración.
3: Además, toma en cuenta que si con el tiempo percibes un aroma rancio, debes desecharla de inmediato, independientemente de la fecha de caducidad.
4: Da ese paso hacia un consumo informado e inteligente y anímate a elaborar esta tecnología doméstica.
3: No olviden que pueden ver más procedimientos de diferentes tecnologías en el canal de YouTube Profeco TV.
4: ¡Hasta la próxima!
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3: ¡Oye! El reloj está marcando a las 6 de la mañana con 2 minutotes de este hermoso, bonito y precioso viernes. Efectivamente, 15 de mayo del 2026. ¿Cómo andas, mi güero? Buenos días.
4: ¿Qué onda, Tania? Muy, pero muy buenos días. Saludando a toda la banda en este famoso Día del Maestro.
3: Ay,
4: aquí
3: sí,
4: en México. Y bueno, pues, ¿cómo podríamos bajar el dato a doctorado de choque que se aventaron aquí en
3: híjole,
4: en donde Segunda Constituyentes con Reforma? Vas a encontrar tráfico, ¿verdad?
3: Sí.
4: Se ve que ya pasó hace mucho, porque pues está como barridito, pero no han quitado un carro que está...
3: El esqueleto de un carro.
4: El, como si hubieras agarrado una hoja y la hicieras bolita.
3: Ándale, así.
4: La quemaste, pero ya, ya pasó hace un ratito.
3: Sí.
4: Está, bueno, o sea, espectacular lo que sucedió ahí, y ahí está.
3: Ahí está,
4: Te dejaron la basura.
3: Los servicios de emergencia, ¿no? Pues, o polis.
4: Ajá, exacto.
3: Ya empieza a ver, sí, un poquito de rezago, un poquito antes de llegar con
4: al
3: nuestro...
4: casino militar.
3: Ajá, ándale, con nuestro amigo, el del efecto positivo.
4: Ajá, exactamente.
3: Sí, por sí, donde sí está su casa. Un poquito más abajo, obviamente, ya empieza, pues, el tránsito, porque si te quitan, pues, carril, un carril, y queda como exacto, uno y medio.
4: Se reduce, exacto, ajá, a un carril y cachito, pero todavía no está bien acordonada.
3: No,
4: la
3: solamente
4: zona,
3: hay como
4: entonces,
3: estos fantasmas.
4: Si vas a subir a Santa Fe, y esa es tu vía, creo que Reforma va a ser la mejor opción ahorita.
3: Sí.
4: Cuidado con Constituyentes, porque justamente debajo del puente, que ya se junta ahí con Constituyentes y Reforma, es donde está este accidente.
3: Exactamente. Bueno, dicho lo dicho, 6:04 a.m. Retomando el tema que bien decías tú también, hoy es Día del Maestro, de la Maestra, muchas
4: claro,
3: felicidades. Y pues igual ya estaría bueno en el WhatsApp, en el 55 25 38 32 29, que platicáramos
4: memorias
3: de los maestros. Sí, ¿quién fue tu maestro, pues, favorito, el que te marcó la primaria, la secundaria, la prepa, la universidad?
4: El que años después entendiste, ay, ya sé por qué era tan manchado.
3: Exactamente.
4: Ya comprendí. Ahora yo que doy clases, ¿no?
3: André,
4: así
3: también.
4: Si ya eres maestro.
3: Sí, o sea, de los dos. Ajá,
4: sí, exacto.
3: Está padre que tú te expreses para ese maestro que te marcó.
4: Sí.
3: Y tú como maestro, pues también nos cuentes, pues, anécdotas.
4: Sí.
3: Algún maestro que a ti te haya marcado y por eso hoy seas docente.
4: Exacto.
3: Esta cosa bonita para celebrar a los maestros en su día. Felicidades.
4: Échalo
3: a mi mamá.
4: Échale al 5525-38-3229. Ya sea vía mensaje de voz o por escrito, como te sea más fácil. Compártenos una anécdota con tus maestros, o si eres maestro, con tus alumnos.
3: Así es. Y pues bueno, además de estar escuchándolos, también les vamos a platicar que hoy a La Regadera se mete Jumbo.
4: ¡Ole!
3: ¡Sí, me encanta! Los chicos nos darán a conocer su nuevo álbum Música Mágica y todos los detalles de una gran gira para este año en las principales ciudades de nuestro país.
4: Bien, entonces, y bueno, pues ayer tuvimos chance de platicar un ratito con una norteña que se llama Julieta, se apellida Venegas, y vamos a estar compartiéndote
3: ¡sí!
4: el cotorreo que se armó con nada más y nada menos que Julieta Venegas.
3: Se puso bueno.
4: Sí.
3: En los chismes del espectáculo, pues, si nos está escuchando, infochisme, porque se pone muy molesto el maestro. Norbercho Campos en los espectáculos.
4: Oye, Memo Lira nos va a platicar de un nuevo reloj que se llama el Royal Pop. ¡Órale! Que todo mundo se supone que está hablando de este relojito, y en la gustada sección Autos y Estilo de Vida nos lo platicará.
3: Mijael de Nietzsche viene con lo mejor del streaming, cine y teatro.
4: ¿Dónde ir? Con Ale Villegas, grandes recomendaciones, la mayoría, por supuesto, de forma gratuita, a lugares maravillosos. No te lo pierdas.
3: Además, hoy es viernes de sexualidad sin filtro ni tabúes con Claudia Lobatón. ¿Qué es eso del... ¿Es Squirt?
4: Squirt.
3: Squirt.
4: Ajá.
3: Sí, ¿Es real? ¿Es una fantasía del canal 3X? ¿Qué onda con...?
4: Es un chesco,
3: oye,
4: ¿no?
3: ¿Qué onda con ese chorro de no precisamente la regadera?
4: ¡Ok! ¡Muy bien! Y prepárate para el evento pop más grande del año. 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Hay boletos para el domingo, así que te la puedes pasar increíble hoy aquí en La Regadera.
3: Pues ya sabes, 5525-3832-29, nuestro WhatsApp, Instagram, me encuentras como arroba la pelirroja en la radio.
4: De este lado, arroba soy I de iglesia, de dedo, Z y latina, Ichi.
3: Mi querido Martincito ya está en los controles, Gio en la producción, y siendo las 6:07 a.m. Recuerda también seguirnos en nuestro Instagram de Oye 89.7 Summer Humbreaker en Oye 89.7.

0: 13 minutos en la regadera de hoy, 89.7. Un placer estar contigo en este viernes. Pues que está, fíjate, afortunadamente con 1% de probabilidad de lluvia nada más.
1: Me encanta, por favor, espérame. Pronóstico para el fin de, porque emblema, porque nuestros artistas, porque híjoles. Outfit, porque no me quiero enfermar.
0: Híjoles.
1: No, bueno, empieces.
0: Ahí te va. Mañana va a ser el día más caliente, ajá, de esta semana. 31 grados. Bueno, para hoy nada más 30 la máxima, también va a estar calientito. 15 la mínima. 1% de probabilidad de lluvia, uh-huh, es decir, hay 99% de que chance de que no llueva.
1: De que no, ajá.
0: Mañana 25% de probabilidad de lluvia. Uh-huh. Yo creo que habría que ir a platicar con Tlaloc hoy.
1: Sí, claro.
0: Como lo hicieron como las Armys.
1: Sí.
0: Porque para el domingo, ah, tenemos 75% híjole, de probabilidad de lluvia. Mío. 28 grados, o sea, va a bajar la temperatura, mucha nubosidad para el fin de semana. Y pues habrá que ver qué onda. De todos modos, podría haber hoy tormentas eléctricas, fíjate. Uh-huh. Eso está interesante por ahí de las 6, 7 de la noche. Me aventuro a decir eso porque nos ha ido bastante bien con
1: gracias,
0: el clima.
1: Gracias, señor del clima.
0: No, hombre.
1: Me fascina.
0: Tengo mi conexión ahí.
1: Me encanta. Oigan, pues justo, si van a ir al emblema, pues hay chamarras que van muy todo que ver con los outfits.
0: Sí.
1: Así que la cosa es que te la pases padre, pero que no te vayas a enfermar. Vete bien preparado, preparado.
0: El impermeable claro, este delgadito, o sea, que parece como tipo bolsa, como los sí, que traían los fans de YouTube.
1: Ándale.
0: Ese creo que es la mejor opción. Cabe en todos lados, es delgado. Nada más aguas con que no se vaya a rasgar con algo. Pero creo que ese tiene que estar en tu bolsa sí o sí, sí, si vas a ir al emblema el fin de semana, no importa, sábado o domingo.
1: Sin bronca con eso, la armas perfecto. Y pues bueno, en otras cosas, recuerda que a través del WhatsApp 55 25 38 32 29, nos puedes platicar hoy en el día del maestro alguna anécdota con el mismo, con la misma, qué maestro te marcó, y tú como maestro, pues también, qué es lo más padre de ser docente.
0: ¿Tú de qué maestro te acuerdas, Tania?
1: Bueno, tuve muy buenos maestros a lo largo de toda mi carrera, pero uno en específico, Alejandro Merino.
0: Ok.
1: Era exquisito, pero exquisito con el tema de la ortografía.
0: Ok.
1: Y de cuando leías en voz alta que respetaras comas, dos puntos y todo eso. Entonces, si tenías más de 10 faltas de ortografía, porque aparte te pedía cierto tipo de trabajos que tenías que entregar, ¿no? Entonces, tenía que doblar la hoja y tenía que haber, ya sabes, creo que eran 14, okay, y tenía que quedar a la mitad. Más de 10 faltas de ortografía y ya no te validaba tu trabajo. Odiado por muchos, pero al final justo entendías por qué.
0: Eso. Compártenos tu experiencia con tus maestros favoritos al WhatsApp 55 25 38 32 29. Aquí está Tame Impala y Jenny Dracula.
1: Ahorita me platicas de tu maestro, sí, no sí, te hagas.

0: Tontería.
1: Buena puntería es la que tiene Kenia Oz y nosotros también en la regadera de hoy 89.7.
2: Esperemos que Peso Pluma no, porque si no nos la embaraza rápidamente.
1: Bueno, pues ahí ya cada quien, oye. No creo que ahorita Kenia como que ande con ganas de ser mamá, digo, está en un muy buen momento. Yo
2: en una de esas nos sorprende.
1: Que no. Bueno, sí, también. Todo puede pasar, ¿verdad, mi querido Iggy? Y aquí embarazando a Kenia. ¿Por qué
2: desde
1: no?
2: Desde temprano.
1: Exacto.
2: Oye, bueno, pues han estado llegando ya aquí un par de mensajitos para los maestros. Dice terminación de 1563. Ajá. Dice, yo me acuerdo de mi maestra de matemáticas, no de una manera muy... Dice, me acuerdo más de su mamá. Que de las clases.
1: Qué triste. Ay, no, bueno, quiero preguntar por qué. Es que los maestros de matemáticas son rudos, sí, pero con ganas. Y en secundaria ni se diga.
2: Te iba a contar de mis maestros. Pues no sé por qué. Me viene solamente a la mente la maestra de matemáticas. Una que se llamaba Magali. Ella me acuerdo que era la de mejor actitud, la maestra como con más personalidad, chispa y toda la cosa. Y se sentaba en el escritorio con las piernas cruzadas y nos platicaba como de todo. No entendí, de todos modos, matemáticas.
1: Nunca nadie.
2: O sea, no, sí. Es que desafortunadamente los cerebros hechos para eso, ¿no? Ajá. Para las matemáticas, son felices. Pero por más que quise, me encantó. Porque era además de echarme porritas, ajá, y cosas. Pero la recuerdo a ella nada más, fíjate.
1: Sí, es que, a ver, hemos tenido N cantidad de profesores, pero siempre sí hay uno... Dos, quizás, que te marcan de cierta manera.
2: Y Antonio González Caballero, escritor, director mexicano y dramaturgo. Él inventó su propio sistema de actuación mexicana.
1: ¡Órale!
2: Sí, sí, sí, era increíble. Además, ya me tocó pues conocerlo ya muy, muy grande. Entonces, parecía, de cuenta, tipo Doctor Chapatín.
1: Ajá.
2: Y entonces siempre te saludaba haciendo como una... ¿Cómo le llamarías? Híjole, así, juntando todos los dedos. Deditos. Ajá, exactamente. Ajá. Y entonces te hacía así...
1: Como el emoji de...
2: Decía, hola, Tania, ¿no? Y andale, entonces como que chocaban así los dedos.
1: Así hay un emoji en el WhatsApp.
2: Ajá, como cuando dicen los italianos.
1: Italianos que juntan los deditos.
2: Ajá, bueno, pues así te saludaba haciendo el saludo. Y bueno, inventó su propio sistema y era un gran, gran, gran maestro.
1: Pues ahí está, platícanos de tu maestro, 55, 25, 38, 32, 29, tú como maestro, también dinos qué onda con tu docencia. La terminación 52, 89. Una maestra que me marcó significativamente fue la maestra Elizabeth, mi maestra de sexto de primaria, quien además de que siempre nos enseñaba pacientemente, solía leernos historias, incluyendo libros que, sin saberlo, uno de ellos, la historia conectó con lo que yo estaba viviendo en ese momento. Claro, no era igual, pero al escucharlo se sentía un sentimiento muy parecido. También esa maestra nos impulsó a seguir nuestros sueños y compartir nuestras metas, aunque fueran pequeñas, y eso es lo que más recuerdo de ella. Lo único malo es que pues, pasó el tiempo, me enteré que ya no daba clases, pero escuché que se convirtió en la directora de una primaria.
2: Mira.
1: Y si la pudiera volver a ver, le diría, muchas gracias por todo lo que me enseñó y por impulsarme a cumplir mis sueños sin importar si fueran pequeños o grandes. Por cierto, buenos días, qué bonito.
2: Qué chulada. De eso se trata hoy, Día del Maestro también.
1: Felicítalo y compártenos tu anécdota. 6:26.
0: 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Y mientras ahorras, aquí te va el reporte vial.
2: Reporte vial, y fíjate que, bueno, pues igual ya tiene un ratito, por lo menos una media horita, un percance vehicular en Viaducto Río Piedad, a la altura de Circuito Interior al Poniente en la Alcaldía Iztacalco. Toma tus precauciones.
1: Hay reducción de carriles en ambos sentidos de Calzada San Antonio Abad entre Fray Servando Teresa de Mier y Calzada Chabacano por obras. Alternativas, Congreso de la Unión, Eje Central, Isabel la Católica y Francisco del Paso y Troncoso.
2: La línea 4 del Metrobús tiene un pequeño problemita, una obstrucción de carril en la estación Plaza de la República, también afecta a Vocacional 5, la ruta sur con desvío por México, Tenochtitlán, Valderas y Ayuntamiento es la opción.
1: Y bueno, seguimos con las obras. Hay reducción de carriles en Calzada de Tlalpan y Avenida Coruña en la colonia Viaducto Piedad.
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1: Bueno, pues lo primero que tengo que decir, no podemos ignorar al elefante en el cuarto, ¿verdad? Anoche, pues los Pumas se salvaron, ¿eh? Uh-huh. Se salvaron de quedar peor
2: del
1: que un solamente 1-0. Fue, digamos, un partido parejo en posesión.
2: Ajá.
1: Pachuca termina ganando 1-0, pero Pachuca hace 15 tiros a la portería de Pumas.
2: Ajá.
1: Pumas hace 5 en todo el partido. Uno nada más hacia la portería.
2: Ay, mi vida.
1: Así no se va a poder.
2: No, así no.
1: Híjole, así no se va a poder.
2: Bueno, tú estás consciente de que probabilidades son no tantas.
1: Pero, sí.
2: Martín tiene mucha fe.
1: Martín, de verdad me da una esperanza verlo siempre. O sea,
2: Martín siente que va a llegar el aire de la Rosa de Guadalupe a los jugadores.
1: Mira, ajá, el regreso va a ser en CU, cosa que por lo menos en casa habría más chance. Pero es que si no tiras a la portería, ¿cómo va a entrar un gol?
2: Claro, si traemos
1: aquellos hacen 15, 4 a la portería, entra uno.
2: Oh.

0: Child World Cup y vienen de lugares apartados y les une el amor por el juego de su pelota y su deseo de salir adelante. Los recibimos en México como sabemos hacerlo, con generosidad, y a ellos los acompañan grandes embajadores de esta noble causa, la banda YouTube. Bienvenidos y bienvenidas, y bueno, obviamente hay video, ¿no?, de esta reunión, y también los exhorta a que vengan a dar conciertito a la Ciudad de México, pues para decirles, esta ciudad morada...
1: En el Zócalo.
0: Claro, de oye, esta ciudad morada...
2: No, bueno, ajolotizada.
0: Yo te prometo, bueno, les dio la bienvenida. Ajá. A que por favor, pues, vinieran más e hicieran concierto justamente en el Zócalo. Pero ahora que hablamos del tema de morado, sí, yo genuinamente... pasó mucho por viaducto y por circuito y vi que estaban pintando los puentes de morado.
2: Sí, sí, sí.
0: Genuinamente agarré y dije, ay, qué buen gesto, los están pintando pues para la visita de BTS.
2: No,
0: pues porque bueno, son las vías que te llevan al GNP.
2: Híjole.
0: Y de repente empecé a ver morado por todos lados. ¿Me explicas por qué?
2: Este gasto de pintura, la verdad, pues no, es simplemente una pues iniciativa de Clara Brugada, ¿verdad? Que le llaman la ajolotización, que dice que el ajolote tiene mil caras y pues que las ciudad también. Entonces, bueno, lo estás viendo en todos lados. Ajá. Está como nada más parchando, ¿verdad? Sí. Para que se vea menos gris.
0: Exacto, y aparte me encanta porque empezó a hacerse tendencia también varias fotografías en varias colonias en donde decía, claro, el puente deshaciéndose. Ajá. Pero ya morado.
2: Pero moradito.
0: Un bache había, no sé en qué colonia, sí, era, sí, pero sí, pintaron un ajolote justamente en el pavimento.
2: Ah, sí, así están en los cruces.
0: Y tipo de que en la pancita del ajolote, un el bache, pues sí, como si el ajolote tuviera un hueco en el estómago, y entonces obviamente dice, claro, el ajolote muy bonito, solo que se les olvidó reparar el pavimento.
2: Exactamente.
0: Sí, oye, fue
2: quitarle ¿cómo se llama? La acidez que traía en el estómago.
0: Ándale.
2: Pero bueno, oye, buenas noticias.
0: ¡Ya eres mexicana! ¡Claro que sí!
2: ¡Dua Lipa! A todos los que en algún momento nos inscribimos a su página y tenemos WhatsApp con Dua,
0: sí,
2: Lipa,
0: con Dua Lipa,
2: nos llegó, sí, ¿verdad? Sí, sí, el mensaje, pues de que ya viene próximamente el concierto que grabó aquí. Ajá. En la Ciudad de México, el último concierto del End of an Era Tour, ya va a estar listo para verlo y revivirlo. Este saldrá el 21 de mayo a las 11 de la mañana en YouTube, tiempo de Ciudad de México, y el 22 de mayo, un día después, el próximo viernes, va a salir el álbum en vivo.
0: ¡Qué hermoso! Gracias, Dua, sí, por haber elegido México para hacer esta propuesta de tus memorias de tour.
2: La verdad es que sí, estuvo increíble, y creo que una vez más México tiene...
0: ¡Ay, te
2: amo! Esa magia, o sea, claro, con los artistas, esa conexión, ese... Pues sí, o sea, somos buenos para grabar videos.
0: Claro, por supuesto. Oye, y además otra vez, YouTube. México superando a la IA.
2: Yeah.
0: Toma eso. Muy
2: tómala,
0: bien,
2: muy bonito. Mira,
0: muchas gracias. En otra tendencia, ayer salió el calendario de la NFL y hay partidos bastante interesantes. Por tanto, los imperdibles del americano serán los Chiefs contra los Bills en la semana 12, los Bengals contra los Ravens en la semana 7 y 17, los 49 contra los Rams en la semana, primer semana y la 14, luego los Chiefs contra los Rams en la semana 13, Packers contra los Osos semana 5 y 16, tus Broncos hermosos contra los Patriotas en la semana 17, Tejanos y los Browns semana 10, Eagles y Jaguares semana 5. Son dentro de los muchos partidos.
2: Claro.
0: Alguno de los imperdibles, pues porque también va a haber juego de Navidad, obviamente.
2: Obviamente. Uh-huh. Pues sí. Oye, otro que está dando de qué hablar es Miguel Bosé. Se grabó ahora, no sé si es un TikTok o un Insta, pero pues está aquí bailando el muñeco en su casa. ¿Qué te parece? Está vestido todo de negro, parece que está como una sudadera negra, unos como pants.
0: Ajá.
2: No sé si es un hoyo en la rodilla.
0: Sí, agarramos el pants de qué hacer.
2: Y entonces está bailando. ¿Y qué crees que pasa con este video?
0: Pues que obviamente ya o me lo están funando o le están imitando la coreografía, porque aparte su perrito lo ve de wow.
2: Es tendencia porque dicen que está haciendo pasos muy sugerentes.
0: ¡Ay, no es cierto! Es broma, ¿verdad?
2: No, te lo juro. Pues, chécate esto, el baile de la polémica. De Miguel Bosé divide a sus seguidores con sus sugerentes pasos en pijama.
0: Ahorita me encanta la pijama con hoyos, muy además, sensual.
2: Más
0: ¿eh?
2: Serio, ¡claro! Miguel Bosé ni siquiera está echándole candela, no, ni perreo, nada.
0: Ni se está toqueando.
2: Haz
0: nada.
2: De cuenta que es una especie como de clavillazo, pero suavecito, así tranquilón, moviendo la cintura, pero
0: claro,
2: no.

0: Tira los brazos, ajá, y baila un poco la cadera, sí, menea, pero ni al caso.
1: Nada. Ya. Y además se ve, pues digo, está, baila chido, se ve fluido.
2: Sí, su faceta de bailarín todavía la conserva.
1: Y eso, la verdad, está muy bien. Pero de ahí a pasos sugerentes.
0: No, oye.
1: ¡Puerco!
2: Oye, deja que salga nuestro reel. Eso sí son pasos. El reel de hoy, eso. Señoras y señores, sí son pasos sugerentes.
1: Casi rompimos el vidrio.
2: Exactamente, espérenlo en nuestro Instagram, @hoy89.7.
1: Vientos. 6:46, tenemos más música. Otras que aman México. Bueno, Madonna, definitivamente. ¿Y Sabrina?
2: ¿Quién sabe? Esperamos. Dividido el comentario también.

0: ¡Es viernes! Y como diría Dania Sánchez, y el cuerpo lo sabe. Exacto. Madonna y Sabrina también con Bring Your Love en la regadera de hoy, 89.7. 6:49, día del maestro, de la maestra. Y te estamos leyendo en el WhatsApp, 5525-383229. Nos manda...
1: Ajá, ahí te va a ver, sí, 51-19, dice, este es para la maestra Rosy, día del maestro, dice, me acordé de usted. Gracias por enseñarnos a leer con paciencia, por regañarnos también cuando copiábamos. A veces le teníamos miedo, pero ya me quedó claro que era por puro amor. Gracias por hacer de nosotros mejores personas.
0: Mira, la terminación 2911 se une al tema de las matemáticas y dice el profe Ramírez, feliz día del maestro, todavía sueño con sus exámenes sorpresa y esa mirada que nos congelaba, no le voy a mentir. No me gustaban las clases de matemáticas, pero sí aprendí a ser disciplinado. ¡Ay, muy qué bonito! Bien.
1: Dice maestra Elena, bueno, terminación 5634. Maestra Elena, dice, cada vez que leo un libro, me acuerdo de usted. Gracias por hacernos llorar con el Principito, por prestarnos libros y por creer que teníamos algo que decir. No solo nos enseñó literatura, nos enseñó a sentir. La llevo siempre en el corazón.
0: ¡Ay, qué bonito! Maestros, también manifiéstense ustedes. También queremos escuchar esta parte del docente, por qué les agradó esa carrera. ¿Hubo algún maestro que a ustedes los inspiró para hacer lo que son también el día de hoy? 55-25-38-32-29.
1: Terminación 1577, dice el profe Willy, dice, todavía me acuerdo, el profe de deportes, dice, todavía odio las vueltas al patio, pero gracias a usted aprendí que el esfuerzo vale más que el talento. Aunque nos hacía correr hasta vomitar, valoro esa mentalidad. Abrazo fuerte.
0: Y me encanta, sin las flexiones. Oh, sin flexiones. Pues. Están increíbles sus mensajes. Sigue manifestándote al 55-25-38-32-29 en este Día del Maestro. Y pues bueno, más adelante, mi querido Iggy, acá en la regadera nos vamos a meter con Norberto Campos a los espectáculos.
1: ¡Chismes!
0: Oiga, es viernes también de música nueva, entonces sí, también cierto, ya saben viene. Que aquí checamos, hay muchas opciones, lo sabemos, pero checamos algunas que te pueden agradar, entonces si tú también tienes alguna sugerencia
1: de música nueva,
0: adelante, caminante.
1: Viene Memo Lira con Autos, Moda y, y Estilo de Vida.
0: Streaming con Mijaela Denichi.
1: Sí, y bueno, también vamos a tener a Jumbo aquí en la cabina, en la regadera.
0: Y te platicamos de Julieta Venegas. Sí, estuvimos con ella y también te vamos a compartir lo que estuvimos chismoseando. Ya a las 6:52.
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1: 7 de la mañana, 8 minutos en la regadera. Norberto Campos, bienvenido.
2: Hola amigos, ¿cómo están? Oye, hace mucho que no los veo.
3: Ay, sí, sí, ¿verdad?
2: Horas. De unas horas, a ver, al rato les platicamos al público dónde nos encontramos, pero sí, bueno, señor. Vamos a arrancar con la información de los espectáculos, porque recuerdan que el miércoles les comentaba de la entrevista que dio Pati Chapoy y donde decía que Daniel Bisogno, pues que no sabía si estaba en el infierno o en el cielo. Ajá. Y aparte, durante esa entrevista, acusó al hermano de Daniel Bisogno, de nombre Alejandro, lo acusó de que también se había metido el día que había fallecido el conductor a robar en su casa.
3: Ajá.
2: Pues se enojó, obviamente se enojó, y ya salió a dar una entrevista a Alejandro Bisogno, donde dice, aguas, que existe el karma. Así le dijo a la señora Chapoy. Y espérense tantito, también comentó que mejor se calle, porque él sabe muchas cosas del caso Gloria Trevi. Hay que recordarle al público que la denuncia de Gloria Trevi en Estados Unidos contra TV Azteca y contra Pati Chapoy sigue vigente.
3: Ajá.
2: Sigue estando, no se ha resuelto después de muchísimos años. Y este Alejandro Bisogno dijo que mejor calladita, ahora sí que mejor somos amigos y no nos vamos a hacer daño. Así le dijo en la entrevista, que mejor no diga nada, porque aparte dice que él sabe muy bien cómo trabaja ahí dentro de TV Azteca, porque trata mal a sus empleados, que violencia psicológica, dijo un montón de cosas que él sabe de la señora Chapoy, que mejor ya se quede calladita.
3: ¿Qué tal? Y sobre advertencia no hay engaño, qué bárbaros.
2: Oye, si Gloria Trevi se pone las pilas, o los abogados de Gloria Trevi se ponen las pilas, imagínate que lo manden así, pues solamente de testigos, si sabes tantas cositas.
3: Exacto. ¿No? Digo, y al final no solamente él, hay un montón de gente que seguramente puede testificar, sí. Entonces pues.
1: Pero hay ciertos manejos ahí que, claro. Información que no se puede meter, claro. En fin, debe haber pruebas muy contundentes, etcétera. Así pero bueno.
3: Es. Y Norberto, tú bien decías que Alejandro se iba a manifestar, y con justa razón.
2: Pues sí, pues obviamente defiendes a tu familia, defiendes a tu hermano. Oigan, vámonos a la que sigue. Allá es donde nos encontramos. Con Julieta Venegas.
1: Exacto, sí.
2: Oye, que por cierto, oye, son muy pocos los seleccionados para la entrevista, ¿se dieron cuenta?
3: Sí, tuvimos la fortuna de estar ahí, muy poquitos. De VIPs.
1: Sí.
2: Oye, bueno, pues más adelante ustedes contarán, bueno, platicarán con Julieta.
3: Ajá.
2: Y yo quiero platicar de algo que me enteré. Es información, y yo no voy a decir que es chisme, es información.
1: A ver.
2: Ahí estaba el conductor de noticias, Lalo Salazar.
1: Sí, lo vimos.
3: Sí, lo saludamos. Ajá.
2: Pues ahora sí que zapatero, pues zapato, ¿no? Él se dedica a las noticias en general, nosotros a los espectáculos.
3: Sí, y que de hecho fue extraño verlo.
2: Exactamente, y cuando estaba entrevistando, le hice una pregunta, pues, un tema que de le habló casi, oye, ¿qué opinas del dólar? Casi, ¿no? Le preguntó sobre un caso muy sonado de una señora que dejó a su niño en el coche y lamentablemente falleció el niño.
3: Uh-huh.
2: No sé si recuerdan que pasó esa noticia.
1: Sí, claro, sí,
2: en estos días.
3: Sí. ¿Mm?
2: Pues bueno, le preguntas a Julieta y Julieta, con justa razón, pues se molestó. O sea, pues, a mí, ¿por qué me preguntas? Digo, vienes a platicar de mi disco, vienes a platicar de mi libro.
3: Uh-huh.
2: ¿Por qué, Bruna? Y sí se molestó ahí un poquito Julieta Venegas, y como siempre les he dicho, pues es que hay que saber, ¿no? De a quién vas a entrevistar y de qué vas a entrevistar. ¿Están ustedes de acuerdo?
3: Sí, 100%.
1: O sea, digo, igual y quería llevarlo por otro lado y no lo supo,
3: Sí, bajar la pregunta, ajá, aterrizar el tema. Pero pues también, de todas maneras, como que ni al caso.
1: Exacto,
3: venía.
1: Así se oye, como que ni al caso.
3: Muy diferente si le hubiera preguntado de la situación de Tijuana y las deportaciones. Porque pues es algo
1: cosa,
3: que
1: claro.
3: Vive más Julieta y que de hecho lo toca en el disco. Uh-huh. Pero no tan
2: desbaratado. No tenía como nada que ver, ¿no?
3: Sí, no,
2: la gimnasia con la magnesia.
3: Nada.
1: ¿Tú qué le preguntaste, Norberto?
2: Yo le pregunté el precio del dólar.
1: Eso.
3: Ah, muy bien, perfecto. Muy bien. Nosotros le preguntamos a quién le iba del mundial.
1: Exacto.
2: De las tortillas. ¿Por qué está tan caro el kilo de tortillas, no?
1: Sí.
2: Oigan, vámonos con la que sigue. Este está bien fuerte.
3: Ahora.
2: Todo el mundo conocemos al cantante Ramón Ayala.
3: Sí.
2: Todo ya es de tradición, ¿no?
1: Claro,
2: tiene
1: claro.
2: Muchísimos años en el medio, y sobre todo allá en el norte, ¿no? Y Estados Unidos muy famoso.
3: Uh-huh.
2: Su hijo Ramón Ayala Jr. trabaja con él.
3: Uh-huh.
2: La banda que trabaja con ellos, bueno, que los acompaña en la gira, se llama Los Bravos del Norte.
3: Uh-huh.
2: Pues ahora sí que Los Bravos del Norte se pusieron bravos y demandaron a Ramón Ayala Jr. y por ende a su papá. Pues espérense, ¿por qué lo están demandando?
1: ¿Por qué?
2: No por despido injustificado ni cosas de esas. Por acoso sexual.
3: No inventes.
2: Acoso sexual.
3: ¿Qué onda?
2: Y acoso, abuso laboral, acoso sexual, bueno, son varias cosas, pero el que llama la atención es el acoso sexual.
3: Claro.
2: Dicen que en ese que cuando iban en la gira en el autobús, que el hijo de Ramón Ayala Jr., que ay, ay, ay, la nalgadita, que la agarraba. Y que
3: jugando,
2: no sé qué,
3: jugando, se lo trasteaba.
2: Según. Exactamente, pero no nada más la demanda es de uno, son cuatro los integrantes del, sí. De los Bravos del Norte que lo están demandando. Esa demanda es en Estados Unidos, ya ves que en Estados Unidos pues puedes demandar prácticamente por todo, ¿no? Y que luego sí procede. Ajá. Pero están cuatro músicos y que tienen fotos y videos contra Ramón Ayala Jr. y contra su papá. El papá no que haya hecho cosas, sino el papá por ser obviamente el dueño y el líder de la banda, ¿no? Y, pero sí está fuerte. Imagínate, esos hombresotes de sombrero y acá y que no se pudieran defender. Está como raro, ¿no? No sé, yo digo. ¿No?
1: Bueno, están acudiendo a las instancias legales.
3: Exactamente.
1: Como debe ser.
3: No, y también demuestra, pues sí. ¿Sabes? También demuestra que no importa si muy macho, también puede sufrir abuso.
2: Ah, no, claro que o sea, sí, pero a claro. Lo que voy, imagínate un grupo de cuatro fortachones hombres y que se dejara, bueno, digo, por está
1: eso,
2: medio raro.
1: Es que
2: ¿no?
1: La otra que sería, o sea, ¿qué sugieres? Que lo agarren a golpes, pues ellos terminan siendo los demandados.
3: Claro.
2: No, pero a lo que voy, que se fijan entre los cuatro que pusieran un alto. Oye, ¿qué te pasa? Pues, ¿por qué nos tocas? Y se van directo a la demanda, también está, porque son $25 millones.
1: Ha de ver mucho más detrás de eso, ¿eh?
3: Sí.
1: Ha de ver mucho más.
2: Qué raro, Secreto en la Montaña, ¿no? Ándale. ¿Te acuerdas de esa película?
1: Claro.
2: Puede ser, pero bueno, vámonos a la que sigue, porque recuerden que estuvo muy sonado lo de Jorge D'Alessio.
3: Sí. Ajá,
2: de que
3: sí,
2: pues si fue infiel, no fue infiel, y que si tenía nueva novia, no sé qué. Ajá. Pues ya hay un video donde sale una muchacha güerita y están filtrando y diciendo que es la nueva novia.
1: ¡Mira!
2: Que es la nueva novia.
3: ¿Y cuánto tiempo tenemos de separados con Marichelo?
1: Unas pues, tres semanas,
3: pues,
1: ¿no?
3: Más o menos, pues, dos como, por lo menos.
2: Oye, pues acuérdate, Nodal en mayo, a Nodal le pasó todo. Nodal claro.
3: Aplicó las matemáticas de Nodal, por bueno, supuesto.
1: Pero esta sí es mero chisme, no te hagas, Norberto.
2: No, ¿es sí, pareja sí, no? Está bien, está comprobado. No, todavía no está comprobado. Él no lo ha presentado oficialmente como su novia, pero salen varios videos y fotos. De hecho, acá entre nos, así, yo tengo los pelos de la burra en la mano, a mí me hablaron para ofrecerme las fotos de la novia, de la nueva novia con Jorge. Y obviamente yo no compro ni nada, pero a mí me hablaron para ofrecerme las fotos.
1: Mira,
3: dice, pero ya las vi y lo estoy contando ahorita en la regadera. Muy bien, Norberto Campos.
2: Exactamente. Bien, oigan, y ya por último,
1: 30 ¿se acuerdan de que
2: 30 segundos, rápidamente. Verónica Castro, ¿ya ven cómo se está enojada con Cristian Castro?
1: Sí.
2: En una entrevista que dio el programa Ventaneando, dijo, tus hinches florecitas, que no, ¿para qué me las manda? Márcame por teléfono, búscame, háblame.
3: Ok, pero sí, ¿por qué dijo Verónica Castro,
2: que por mentiroso.
3: Oh.
2: Dice, ¿por qué le creen todo a Cristian? Es mentiroso. Exacto. Pobre muchacha, no era su novia, no está bien enojada, sí. Pero...
3: Exactamente. Ahora, lo que nos decías bien, que no andaba con la novia.
2: Okay, bueno, ajá. Eso dice que es mentiroso. No sabemos si nada más eso de la novia, otras cosas que le haya mentido, pero mi Vero Castro, bien enojada.
1: Bueno, tú bien no enojada, te enojes. Ya, cuéntanos dónde te seguimos, mi querido Norberto.
2: Pues me ven y me escuchan en mis redes sociales, obviamente Norberto Campos, y en Claro Música también ahí puede ver y escuchar mis entrevistas, como esta de Julieta Venegas, eso. Así como la de ustedes, que yo vi su entrevista y está bien bonita. Hay que la escuchen las
3: Norberto.
1: Y lunes, miércoles y viernes en la regadera.
2: Eso es todo, amigos. Pues que tengan bonito fin de semana ustedes y todo el público que nos escucha.
3: Igualmente, Norberto, reposa la belleza. Gracias.
2: Bye.
1: 7:10.

0: Skyla con Chanel en la regadera de hoy 89.7. 7 de la mañana con 20 minutos. Gracias por comunicarte con nosotros a través del WhatsApp. 55 25 38 32 29.
1: Hoy día del maestro, justamente estamos compartiendo recuerdos de los maestros. Y bueno, por acá la terminación 2949 dice: yo quedaré siempre agradecido con el profe Alejandro, el mejor profe de álgebra, que de verdad entendías todo con él, hasta lo de las X y Y sumando letras. Y lo mejor es que saliendo de su profesión de maestro, se iba a vender paletas de hielo. Y si sacabas 10 en el examen, te traía tu paleta favorita. Simplemente el mejor maestro.
0: ¡Eso! ¡Felicidades, maestro Ale! Terminación 9738. Buenos días, mis queridos locutores. Saludos a los maestros de la Universidad Tec Milenio Campus Cuautitlán. En especial para el área de profesional. Gracias, bendiciones, soy el profe Memo Guerrero y saludos para mis alumnos que sí ponen atención en mis clases.
1: Y estos primer profe que anda por acá compartiendo sus experiencias. Qué chido y qué buena onda, la verdad. Muchas felicidades a los maestros de verdad que se siguen preparando, o sea, sabiendo que todos fuimos chamacos, ¿no? Ya sea desde primaria, secundaria y todo, y lo tremendo que son de repente esas etapas de la vida. Está y todavía cañón. Voluntariamente irte a meter a un salón lleno de 25 changoleones así,
0: está cañón. Está cañón. Justamente hoy es Día del Maestro en México y rápidamente esta celebración se instituyó en 1917 por la que el presidente, o en aquellos tiempos, Venustiano Carranza.
1: ¡Órale! ¿Verdad?
0: Ahí está el día de hoy.
1: Vientos, otro mensajito más, dice 9713. Yo tuve un maestro, dice, que le dio clases a mi papá, después a mí, y después le dio a mi hermano menor.
0: No, hombre, pues maestro generacional. Qué ¿cuántos chulada. Años? O sea, yo creo que empezó pues muy joven.
1: Una porque... carrera larguérrima. Pues, ¿sí? Sí, no, es que hay maestros tal cual, que empiezan a hacer su practiquita desde los
0: 20,
1: veintitantos, y ya se quedan ahí en la misma escuela.
0: Sí,
1: y tantan.
0: Se andan retirando carrera más eterna. De 60 y más.
1: Ajá. A todos nos dio en la preparatoria.
0: ¡Órale!
1: Clases. Mira nada más.
0: ¿Cómo se llama el maestro? Y luego también nos chismeas,
1: estaría bonito.
0: Por favor. Bueno, 7 de la mañana ya con 22 minutos. Tú sigue escribiendo tu anécdota con los profesores al 5525-3832-29.
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1: Bueno, la Ciudad de México está, pero con todo este viernes 15 de mayo, parte de los festejos de los maestros, vamos a tener nada más y nada menos, chécate, Paty Cantú, Miguel Bosé, J Balvin, ya nos contó, creo, Ojitos de Huevo también, el feliz Rose de las Madres. La verdad es que tenemos una ciudad llena de actividad nocturna y eso es una buena noticia.
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0: Vas a tener obras de reencarpetamiento que sí afectan tu avance en el Eje 1 Norte desde Cerrillera hasta Avenida Oceanía en la Venustiano Carranza. Tus alternativas, Eduardo Molina y Calzada Ignacio Zaragoza.
1: Hay personal técnico de tránsito que está revisando y reparando semáforos en Antiguo Camino a Xochimilco en su cruce con Avenida México y Cerrada La Noria. Hay que manejar con cuidado por la zona.
0: Vas a encontrar un automóvil descompuesto, por lo tanto reducción de carriles en autopista Chamapa Lechería a la altura del kilómetro 7 con dirección a Chamapa. Por favor, empatía al volante.
1: Se esperan concentraciones el día de hoy, una a las 3 de la tarde con 30 minutos en Avenida Parque Lira número 136 en San Miguel Chapultepec y otra a las 4 de la tarde en diferentes puntos del circuito escolar en Ciudad Universitaria.
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1: ¡Ay, Perruqui! Así la cosa, la verdad es que muy contentos de estar compartiendo las canciones nuevas, ¿no? Que están saliendo.
2: Así es.
1: Y una de ellas viene del disco Norteño.

0: Exacto, un poquito más, pero bueno, pues ahí está una de las primeras opciones de este viernes de música nueva.
1: Sí. Nos gusta.
0: ¡Vámonos! La que sigue es esta nada más. Ya sabíamos que Maluma estrena material. Y este es tu recuerdo.
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3: es una salsa romántica.
0: Yo diría como roja, sí.
3: Sabrosona.
0: Sí.
3: Fácil del, de digerir.
0: Del álbum Loco por Volver, que es justo hoy sale, ya completo.
3: Exactamente. Ahí va. Ahí agarro vuelo.
0: Pero es, digamos, como
3: rica padre. Ajá, o sea,
0: suavezona.
3: Light, romántica. Sí. Así lo denominan ellos. Salsa romántica.
0: Se ve, se siente.
3: Ahí está Maluma de vuelta.
0: Quítate, que ahí te voy.
3: Ahora, ¿por qué?
0: Chécate esto. ¡Súbele! Uno de esos gritos puede ser tuyo.
3: Sí.
0: Si estuviste en uno de los conciertos de Dua Lipa. Ajá. En el último concierto, más bien, de Dua Lipa. Sí, claro.
3: ¿Tú estuviste en el primero? Sí. ¿Sí? ¿O en el segundo?
0: En el segundo.
3: Yo estuve en el primero.
0: Entonces yo estuve en el segundo.
3: Ok.
0: Sí. Y bueno, esto es Dua Lipa en vivo desde México. End of an era.

0: Vientos. Bueno, pues ahí está esta digamos presentación. Al final, digo, no, creo que ya ha tenido otras cosas en vivo, sí, pero ya
1: en México es la primera, o partiendo de lo que sucedió en México, es la primera vez con Dua Lipa, que además, lo cual está maravilloso.
0: ¡Ama México, ¿no?
1: ¡Claro! Es más, deberíamos ir a celebrar con unos taquitos en la esquina, como muy al estilo de Dua Lipa.
0: Exacto. Y bueno, esta...
1: A ver... Ya habíamos hablado de ella. La semana pasada se hizo toda una revolución porque decían Shakira vuelve a ser parte de la fiesta del fútbol. Dieron por ahí un teaser. Ajá. Y hoy ya tenemos la canción completa. Die, die.
0: Con Burna Boy. Es la colaboración y bueno, así como Coldplay se encarga ya de los medios tiempos y de las ceremonias de inicio, ajá, y final, parece que Shakira ya es la cantante oficial de FIFA, ¿no? La

0: ganadora. Vamos, vamos, tú puedes, dale, dale.
1: Dale, algo dale, así. Básicamente, exactamente. Y bueno, pues ahí está estrenando esta con Burna Boy. We Are Ready es el nombre completo. Dai Dai, We Are Ready, estamos listos. Grabado en el Maracaná, dice este. El teaser fue justo grabado en el Maracaná.
0: Y bueno, pues ya que estamos

0: Suele, aquí viene ya el corillo. Silvestre Dangond anda con todo,
1: con
0: ¿eh?
1: Con todo, sí.
0: Carlos Vives, sí, con sí. Muchísimas bandas, y la verdad es que es genial, ¿sí? Todo lo que hace.
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1: Producida por Andrés Torres, Mauricio Rengifo, Juan Pablo Isaza, y la escribió Juan Pablo Villamil, Simón Vargas y Martín Vargas. Y lo que me sorprende es que por lo menos este pedazo que estamos escuchando no tiene vocales. No, muy, muy demorado.
0: Poco.
1: Bueno, alargan por lo menos, ahí no hay como tal un coro, al menos en esta parte.
0: Hasta ahorita, pero bueno, muy bien. Oye, y para cerrar, pues se juntó nada más el pelirrojo de la música con Martin Garrix.
1: Ajá.
0: Y aquí están con esta rolita que se llama Repeat It.
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0: Repítelo.
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0: tanto Martin Garrix como Ed Sheeran desde hace 10 años querían trabajar juntos, pero no lo hacían por miedo a que no saliera perfecta la canción. Y bueno, hoy en el marco de la celebración del cumpleaños número 30 de Martin Garrix, decidieron lanzar esta rola.
1: También es conocida como Rewind Repeat, y de hecho la grabaron en el 2014. La tocaba en sets Martin Garrix desde el 2015, pero esta es la versión actualizada de Repeat It o Rewind Repeat. Qué bonito.
0: Suena bien.
1: Pues bueno, vamos a elegir una de las rolitas. ¿Cuál te gustaría escuchar a continuación aquí en La Regadera de hoy, 89.7?
0: Híjole. Amo las versiones en vivo.
1: Y más si son en México.
0: Claro, y más de un artista que queremos con todo el corazón y que ella también nos quiere mucho.
1: Y bueno, más que el final de una era, que es el título de la canción, fue el principio de un gran romance entre Dua Lipa y México.
0: Sí, te queremos. Dua, hermana.

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1: 7 de la mañana con 46 minutos en hoy 89.7. Qué sabrosa versión de Dua Lipa. Yo sigo así de que en éxtasis de viernes con esa voz. Pero bueno, quien también trae muchísimas cosas y siempre top de tops es Memo Lira. Autos, moda, rock and roll, estilo de vida. ¿Y qué hay? ¿Un reloj pop?
2: ¿Qué onda, Memo? Cuéntanos. Buenos días.
3: ¿Qué tal, Tania? ¿Qué tal, Ichi? Me da muchísimo gusto saludarles el día de hoy por la mañana. Oigan, una semana que se va a centrar en la relojería en un solo reloj. Y de hecho, quizás este reloj sea del que estemos hablando muchísimo. ¿Por qué? Porque es un Swatch, está hecho en Suiza, sí, es mecánico suizo, pero es de cuerda manual. Si ustedes se acuerdan, Swatch sacó una colaboración con Omega. Esta colaboración con Omega hablaba de cada uno de los planetas, luego habló de la luna, de cada una de las fases de la luna, etcétera, etcétera, etcétera. El chiste es que el reloj fue muy, muy famoso, muy exitoso, y se ha puesto pues como que muchos que no usaban reloj compraron este reloj porque sabían la historia de este reloj del Speedmaster, de lo que es Omega. Luego sacaron uno con Blanc Pan, que traía un movimiento automático que podía servir de buceo, 100 metros de profundidad, etcétera. Pero ahora se fueron fuera del grupo porque Blanc Pan y Omega es parte del grupo Swatch. Ahora Swatch hace una colaboración. Es Audemars Piguet y Swatch. Seguramente ustedes han escuchado hablar de Audemars Piguet, amigos, Tania, Ichi. Y bueno, es un homenaje al icónico reloj Royal Oak de Audemars Piguet. Muchos lo conocen, muchos lo han visto en fotos. Y el Royal Oak es un reloj que hace y que ha hecho historia. Proveniente de uno de los grandes diseños, es reconocido como uno de los grandes diseños de la relojería a nivel mundial. Hecho ahora en Swatch en Bioceramic, no son de plástico, son de Bioceramic. Y forma... lo increíble, todos pensaban que iba a ser un reloj de pulso, pues no, es un formato de reloj de bolsillo y están inspirados en los Swatch Pop. ¿Ustedes tuvieron un Swatch Pop y Chitania?
2: Creo que
3: bueno,
2: sí.
3: ¿Se acuerdan que les quitaban el bisel y a través de una tela ustedes podían hacer plop o clic?
1: Okay.
3: Y se lo podían poner en alguna prenda, quizás en alguna parte de alguna mochila que pudiera hacer clic, etcétera, etcétera. Bueno, pues ahora Audemars Piguet y Swatch presentan este Royal Pop, una colección vanguardista que combina atrevimiento, provocación, colores de la época del arte pop muy, muy vistosos. Y bueno, el Royal Oak de Audemars Piguet, que por cierto se creó en 1972, y ahora los relojes Swatch Pop, que también datan de los principios de los 80s, ahora hacen esta colaboración y le ponen este movimiento suizo, que es un, la verdad es que tiene muy alta tecnología, aunque es un movimiento simple, pero tiene muy alta tecnología porque de todos los engranes que tiene, solamente tiene un tornillo, y ahora siempre había sido automático y ha de ser de cuerda manual. Imagínense la corona a las 12 del día. Imagínense que ahí en la parte de arriba del reloj trae una agarradera o pues sí, de ahí se toma lo que es un listón o lo que es una cuerda para poder tener un reloj de bolsillo que lo pueden colgar en mochilas, bolsas, en la bolsa del pantalón, en la bolsa de la chamarra, etcétera. Vamos a ver hasta dónde llega este reloj, porque sin duda, pues bueno, todas las colaboraciones hoy entre marcas de tenis, de ropa, bueno, inclusive hasta de coches, todas estas colaboraciones que se están haciendo, pues están rompiendo el mercado. Y ahora vamos a ver esto. Lo mejor es que este reloj, si a ustedes les gusta, va a ser aproximadamente de unos 500, de unos $500. ¿Cuándo sale a la venta? Ya hay cola en las boutiques. ¿Se acuerdan del fenómeno que hizo Swatch en las boutiques?
2: Sí.
3: Bueno, ya hay cola. Y este reloj, que se llama Royal Pop, como le digo, ya está siendo las colas de los fanáticos de Swatch. Y este reloj va a comenzar su venta el día de mañana, sábado, cuando abran las boutiques de Swatch en todo el mundo. He podido ver varias. Y ya están muchos formados desde el lunes para poder conseguir este
1: desde
3: reloj,
1: lunes,
3: que será el primer reloj de bolsillo que conozcan muchos jóvenes.
2: Wow.
3: Yo soy Memo Lira y les invito a que pasen a @estereo100mx para que conozcan todo de lo cual estamos hablando, y @autosmemolira. Tania, Ichi, que tengan un gran fin de semana.
2: Igual.
3: Nos escuchamos la próxima semana en esta sección. Gracias.
1: Igualmente, Memo Lira. Mira, todo iba bien. Yo no uso reloj, ustedes lo saben. Ajá. Ahorita empezamos a ver el reloj en redes sociales.
2: Es justo para ti.
1: La realidad me gusta porque tiene justo muchísimos colores, pero ¿sabes qué?
2: Y para que lo traigas colgado.
1: Se me quita. quitaron las ganas con el precio.
2: Ay, Tania, te has comprado, labiales y no sé qué cosas más caras.
1: Mis utilidades no se van a ir en un reloj.
2: Es muy como tipo Andy Warhol el arte que tiene este.
1: Está bellísimo. Sí, pero no, mis utilidades tienen mercancía para Harry.
2: Compra dos.
1: Dos para llevar. Muy bien, 7:51. Viene Mijael de Nietzsche con streaming, cine, teatro y más en hoy 89.7.
0: La

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1: Oh sí, ahí está la presentación y el hombre está en cabina. Mija de Nichi, bienvenido a La Regadera.
2: ¡Bravo! Muchísimas
3: gracias, mi querido Iji, mi querida Tania.
2: Pues, hola, bebé.
3: ¿Qué pasó?
1: ¿Cómo estamos? Nada, todo bien.
3: Oigan, pues vamos iniciando, vamos Día del Maestro, medio mes y
1: profe, felicidades.
2: Día,
3: muchas gracias.
2: Porque si no sabían, además de todo, o sea, rey absoluto de las alfombras. Viene y nos califica y nos recomienda cosas. Ajá. Y además, maestro. En sus tiempos de humildad.
1: Da clases.
2: No, en sus tiempos de tocar tierra es maestro.
3: Maestro, tres veces por semana.
2: Muy bien.
3: Muchísimas
2: gracias.
3: Gracias, gracias. No es fácil. Hace rato que estaban diciendo eso. Sí, no es fácil. No es fácil. Nos da mucha paciencia. Pero bueno, vamos justamente a empezar con esto que se llaman recomendaciones. Y en cine llega esta semana No dejes a los niños solos.
2: Ay, sí. Ayer tuvimos al director y a Ricardo, que es uno de los niños protagonistas.
3: La verdad.
2: ¿Ya la viste?
3: Ya la vi desde el año pasado en el Festival de Cine de Guanajuato. Y la verdad me sorprendió bastante. Ajá. Porque aquí es de esas películas que te preguntas, ¿a qué le tienes más miedo? ¿A lo sobrenatural o a lo que realmente está pasando en el mundo?
1: Sí.
3: Entonces
1: es
3: una situación, aparte está perfectamente bien ambientada. Uh-huh. Ana Serradilla, la verdad me sorprendió porque en este desesperación de mamá, terror, que no, yo no la había visto, no me había tocado verla. Uh-huh. Generalmente la ubicamos más por comedia, cosas así. Uh-huh. Y aquí la verdad se rifa bastante. Y sí es una cuestión de reflexiva y pues no dejen a los niños solos. La verdad.
2: ¿Y los niños qué tal? ¿Bien?
3: Los niños lo hacen increíble. Yo siento y que justamente la dirección depende mucho de eso, pero también no les puedes pues, contar como qué es lo que realmente está pasando, sino nada más les estás diciendo cómo actuar al respecto. Uh-huh. O sea, entonces, porque sí llega un momento que se vuelve como muy fuerte, sí tiene sus shocks de pronto que dices, ah, caray, esto cómo está pasando, tanto plot, giros de tuerca como situaciones que salen de por medio, la verdad, la recomiendo mucho. Además, como siempre lo decimos, consumen cine nacional.
1: Exacto. Claro. Ayer el director Emilio Portes nos decía, bueno, pues que es esta situación en que como que un hermano siente que el otro...
2: Que hay una presencia, y esa presencia... trata de poner en contra a los hermanos,
1: sí,
2: diciendo que el otro quiere matar al otro, entonces o para ponerlos
1: así,
2: como
1: para
2: a pelear.
3: Sí, la verdad, bastante buena. Vayan a ver.
1: Órale,
3: cuatro estrellas, definitivamente. Cuatro estrellas. Para hacer
2: pero,
3: terror.
2: Pero, ¿es terror psicológico o terror sí de lo paranormal?
3: Terror tanto psicológico como de lo paranormal.
1: Que dice
3: o sea,
1: que no sabes,
3: por eso te digo, no sé a qué le estás dando más miedo. No sé qué te va a dar más miedo, si realmente... Porque llega un punto en que te preguntas, ¿realmente esto está pasando? O solo lo están
1: no sabes
3: fingiendo como para encontrar el pretexto.
1: Y empieza la otra.
3: Entonces, la verdad, chequen cada detalle, la verdad, ¿ok? En streaming tenemos algo llamado Sociedad de la Virtud, que fue algo que me recomendaron, que me resistí a ver. Digo, yo soy muy afecto a al cine de superhéroes, producciones de superhéroes, eso no es mentira, no es secreto, pero me recomendaban Sociedad de la Virtud y demás, y yo le dije otra animación para adultos de superhéroes, pero si ya lo hemos visto todo, etcétera. Me cayó la boca. De esas veces que te callan la boca. Son solo 10 capítulos de su primera temporada. Duran alrededor de 15 minutos. No es para toda la familia. No es para toda la familia, definitivamente.
1: ¿Por?
3: El lenguaje y cosas que tienes que explicar.
1: Es en español.
3: Mayores de 15.
2: Ok.
3: Es de dentro del segmento de Adult Swim que tiene Cartoon. Y justamente es una animación completamente de, bueno, los ¿cómo decirlo? Los creadores son brasileños. Y justo nos dicen aquí en un audio que tengo que nos entrevistamos.
1: A ver.
2: Aparte todos los entrevistaste, qué bárbaro.
3: Nos dice que lo orilló a crearlo.
2: Ok.
4: The Sight of Virtue, it's about ourselves and the world that we live in. So we are all this dysfunctional and strange people and awkward. So they are like a reflex of this. I mean, it's not because they are superheroes that they are not like us. They are, and they live the same problems that we are living today in a strange and very bizarre world, you know.
3: Sí. Y si los estás viendo en esta situación justamente, de que son personajes que pues son seres humanos al final, claro, del día, por más superpoderes, no, aquí no es una corrupción por el poder o quién es más poderoso o algo, uh-huh, sino que simplemente tienes tus inseguridades, tienes tus cosas, tu familia que dejaste ir atrás, que inclusive la agencia gubernamental dice, es que, oye, ¿qué no tuviste esta plática con recursos humanos hace una semana? Entonces te quedas así de todas estas cuestiones de protocolos.
1: Como burocráticos.
3: Vivimos en el día a día, sí, exacto, trámites burocráticos, ellos también lo tienen, ¿no? Uh-huh. Y que dices, wow, haces una conexión muy padre, son capítulos muy breves de, en promedio, 15 minutos, el primero está un poco largo, que es media hora, uh-huh, 25 minutos, algo así, y el último también, pero de ahí en fuera son en promedio 15 minutos, de son volada, solo 10 capítulos, la disfrutan de principio a fin, denle una oportunidad, ya está completa en HBO Max y la verdad es talento latinoamericano que dices, wow, usted es algo llevadero, ¿no? Ajá. Y pues ahí lo ven, lo analizan.
1: Sociedad, obviamente, de la Virtud.
3: Sociedad de la Virtud, así es. También en HBO Max recién se estrenó un show más, Las Cintas Perdidas, que recobra esta esencia de lo que era un show más.
1: Ajá.
3: Y al parecer sí va a haber más entregas.
2: Okay.
3: Yo digo que sí, uh-huh, revivieron un show más con esto y bueno.
1: Es donde está Mordecai,
3: Mordecai,
1: que justo Arturo Cataño, lo tuvimos aquí en entrevista, dejó de hacer a Mordecai durante muchos años y regresa.
3: Regresa y regresa mucho talento del doblaje original, lo cual se agradece muchísimo. Y véanlos también, se las va rapidísimo un show más. Y finalmente, Berlín y la Dama del Armillo. Esta no la quería tanto recomendar,
2: uh-huh,
3: hasta que no dijeron, vienen más entregas de La Casa de Papel.
2: Ah, okay, claro. Okay,
3: o sea, porque al final del día, como que las precuelas.
1: ¿Es un spin-off o qué es esto?
3: Es precuela de Berlín. O sea, son como los golpes que tuvo Berlín previo a lo que vimos en
2: La Casa de Papel,
3: en La Casa de Moneda, primeras dos temporadas. Entonces es todo lo que pasó.
2: Hay
3: previo.
2: Otra, ¿no? ¿Cómo se llama la anterior?
3: Berlín y la Dama de... No, esta es la de la Dama del Armillo, la que hace en Francia.
2: Sí, ajá, exacto.
3: Cristal, de quien no me acuerdo.
1: Sí. Yo tampoco la vi.
2: Yo sí la vi.
3: Nada más le decían Berlín. Le decían Berlín, como temporada uno, y ahorita ya les pusieron nombres.
2: Y al final del día es para que entiendas a uno de los personajes que llamó como mucho la atención y por qué también es esta parte tan romántica y seductora que tiene, ¿no? Así lo veo yo.
3: Exacto. Entonces, a mí la primera no me gustó, esta tampoco mejora.
2: Es que no hay, ahora sí que qué necesidad.
3: Pero nos hace poner de acuerdo, ¿por qué? Porque justo cuando dicen iba a estrenar, sale un post de La Casa de Papel diciendo, okay, se vienen más cosas, ajá, o sea, sí, ya vieron todo lo que pasó en Berlín, ya vimos La Casa de Moneda, ya fuimos a la Reserva Española, ahora.
2: Pero yo solo me hubiera quedado con esas.
1: Están haciendo su MCU,
2: historias,
1: ¿no?
2: Sí, ajá, ándale, sin historias independientes de Berlín.
3: Es que justo como que no les funcionó.
2: Sí, no. Ya. No había necesidad.
1: Pues pero muy bien, bueno, muchas recomendaciones, mija, para ver este fin de semana. ¿Dónde te seguimos?
3: Me encuentran como Mija con H y por ahí les traemos más sorpresas la próxima semana desde una galaxia muy, muy, muy, muy lejana.
2: ¡Eso!
1: ¡Órale! ¡Qué chulada!
2: Gracias, mija.
1: Pues aquí está Olivia Rodrigo, esta es Drop Dead. No, no es Taylor Swift. 8:15 en Oye.

0: 8:22. ¿Qué plan para este fin de semana? Vamos a averiguarlo con Ale Villegas. Buenos días, querida.
1: Hola Tania, hola Iti, espero que estén muy bien. Ya vengo con las mejores recomendaciones de dónde ir este fin de semana en la Ciudad de México. Y quiero empezar con un festival muy relacionado con la música, especialmente para todos los fans del rap y el hip hop. Se trata de Danza Urbana Generación Hip Hop, que se llevará a cabo en el Centro Nacional de las Artes este sábado 16 y domingo 17 de mayo. Que lo mejor de este festival es que todas las actividades son gratuitas. Y fue creado justo para visibilizar todas estas expresiones surgidas del barrio y de la calle. Va a haber un montón de actividades como jam, batallas, conversatorios, clases y un tianguis con venta de artículos y merch relacionada con esta contracultura y subcultura. La verdad está increíble. Las actividades van a empezar a partir de las 11 de la mañana y hasta las 7 de la tarde. Les recomiendo que entren al sitio del CENART para ver todas las actividades, quiénes son los artistas que van a participar y que puedan armar su itinerario y disfrutar al máximo de este festival. Les quiero platicar también que el próximo 18 de mayo se llevará a cabo el Día de los Museos. Es esta actividad a nivel internacional donde se celebran estos recintos que nos fascinan, y en este marco se llevará a cabo el domingo la cuarta Feria de los Museos del Centro, que es una iniciativa que lleva ya varios años, que reúne a más de 50 museos de este circuito Alameda Revolución. Como saben, en esta zona céntrica hay muchos recintos culturales y un montón de museos. Todos van a tener presencia aquí en la Plaza de la República del Monumento a la Revolución, con diferentes actividades como talleres, música, exposiciones itinerantes, cuentacuentos, un montón de actividades. También habrá algunos recorridos por los recintos cercanos. Entonces les recomiendo que se den una vuelta este domingo 17 de mayo a partir de las 11 de la mañana y hasta las 5 de la tarde, para que puedan conocer más de estos lugares. Actividades para toda la familia, vayan con sus pequeños, con sus amigos, con su familia, va a estar increíble. También les quiero platicar que en Azcapo se va a llevar a cabo el Plastianguis, que es una iniciativa muy padre justo para fomentar el reciclaje, el cuidado del medio ambiente y la sustentabilidad. Acá pueden llevar residuos plásticos como PET, PVC, PET, ya ven, todos los relacionados que se tienen o se pueden reciclar. Pueden ir a partir de las 8 de la mañana con estos residuos y los intercambian por productos de la canasta básica como arroz, frijol, azúcar, varios de estos productos. Entonces pueden hacer esta especie de trueque. La entrada es completamente libre y les recomendamos llegar temprano porque luego llega mucha gente y pues obviamente todos los artículos de primera necesidad que les dan a cambio son hasta agotar existencias. Y también deben saber que pueden llevar máximo 8 kilos por persona, ¿va? Entonces esto es justo para celebrar también el Día Mundial del Reciclaje, que se celebra el 17 de mayo. Entonces está muy muy padre esta iniciativa. Les traigo un poquito de todo. Si quieren saber más planes, les recomiendo que entren a dondeir.com, que nos sigan en Instagram donde-ir, y a mí me encuentran como ale-villegas11, y nos escuchamos la próxima semana.
2: Muchísimas gracias a Ale Villegas. Quédate en la regadera de hoy 89.7. Vamos a tener todavía sexualidad sin filtros con Claudia Lobatón, a nuestra entrevista con la norteña Julieta Venegas y mucho más en Oye.
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2: Pues resulta que ahora ya AB Quintanilla es Team Casu, porque pues se aventó una poderosísima interpretación de Si Una Vez de Selena. Hasta sacó un video, porque pues obviamente después del concierto en Texas, AB Quintanilla la vio y dijo, no manches, la verdad es que sí me sorprendió, me da muchísimo gusto que cante, y la verdad es que haya este tipo de homenajes es una buena noticia. En Hoy 89.7.
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0: Empatía al volante, se registra percance vial sobre Manuel Carpio, pasando Avenida de los Maestros con dirección a Circuito Interior.
2: Al parecer, el accidente que reportamos desde muy tempranito aquí en la mañana en Constituyentes, casi esquina con Avenida Paseo de la Reforma, sigue causando estragos. Toma la alternativa verdaderamente, es Paseo de la Reforma.
0: Otro choque sobre Avenida Río Churubusco, pasando viaducto hacia Añil, pues ya retrasa tu avance.
2: Hay dos estaciones afectadas en el sistema de Metrobús. En la línea 4 está Plaza de la República y Vocacional 5. Y en la línea número 5 está obstruido el carril en la estación Avenida del Taller.
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0: Damas y caballeros, 8 de la mañana con 40 minutos, estás escuchando nada más y nada menos que lo más reciente de no Extra Large ni XXXL, es simplemente Jumbo y está con nosotros Clemente.
1: Muy buenos días, ¿cómo están?
0: Buenos
2: Bien
0: días,
2: felices. Felices de que te metas con nosotros a la regadera, Canoye.
1: Puesto,
2: música mágica, me fascina el título de esta nueva producción. ¿Por qué música mágica?
1: Fíjate que es un concepto, obviamente.

0: ¿Qué es lo que nos tiene aquí? ¿Qué es lo que nos tiene deseando y explorando y aventurándonos a hacer música? Dijimos, la verdad es que de repente en el camino nos hemos distraído por razones muy naturales, el curso de la vida misma, y se nos ha olvidado que el fundamento, la magia de esta profesión y de este oficio que tenemos reside en las canciones. La magia está en la música.
1: Sí, claro.
0: O sea, el título original de este álbum iba a ser La magia está en la música.
2: Okay.
0: Para que fuera muy explícito.
2: Sí, claro, sí, sí,
0: la
2: sí,
0: magia
2: sí,
0: está en la música. No hay duda. Para nosotros como autores, como banda de rock and roll, como músicos, como personas que estamos dándole pues como que día a día la talacha, realmente todas las otras cosas, la parafernalia, el tema de los atuendos y la escenografía y la pirotecnia, sí, pero no. O sea, realmente, claro, si no tienes lo fundamental, claro, si no tienes lo más importante que son las canciones, y no nada más cualquier canción, si no tienes estas canciones bien confeccionadas que se queden en el alma, en el espíritu, sí, en el oído, y que quieras volver a ellas, ahí está todo. Entonces, pues, de ahí viene Música Mágica.
2: Oye, y uno de los dulcecitos, digamos, que vienen ahí en Música Mágica fue también esta colaboración con Ximena Sariñana. Está aquí en el álbum.
0: Claro,
2: en el álbum,
0: claro,
2: ¿no?
0: Es Te Extrañaré, el cuarto sencillo y la primer colaboración, que es con Ximena. Y fue una situación muy curiosa porque ya teníamos en la lista varios featurings hombres, ¿sí? Pero no teníamos una mujer y decíamos, realmente hay varias canciones en este disco que ameritan este ingrediente de la dulzura y del toque súper especial. Y decíamos, bueno, ¿quién? Y había ahí por ahí varios nombres. Pero cuando hablé con Ximena, yo le envío el álbum. Me tomo la libertad de decirle, mira, te voy a mandar un avance, escúchalo. No, ni siquiera le dije, tienes que cantar. No. Escúchalo. Y la conocemos de hace muchos años, creo que por ahí del, si no me equivoco, voy a decir 2007, 2000, por ahí. Y siempre hubo una afinidad muy, muy fuerte en el tema musical. Ella apenas arrancaba con su carrera de solista, estaba todavía en una banda que se llamaba Feliz No Cumpleaños, y siempre supimos que ella era muy fan de Jumbo. Entonces yo le dije, mira, escúchalo, a ver qué resuena en ti. Y me dijo, no, hombre, ¿sabes qué? El álbum está bien bueno y me gusta esta y me gusta esta y me gusta. Y cuando menciona Te Extrañaré, yo le dije, ¿sabes qué? Te Extrañaré, creo que es como es así, perfecta. Muy, muy. Entonces, se dio muy natural el entrar al estudio y en breves horas poder hacer esta dinámica como de, a ver, métele de tu,
1: tu feeling,
0: como de tu feeling y cambia las melodías que quieras. Ya la canción ya estaba planteada, pero yo canto en un registro diferente. En esta canción no estoy muy alto. Entonces estoy como muy relajado y ella con su timbre y su tesitura, su registro es pues más arriba.
2: Claro.
0: Entonces es hermoso ahí para mí el contraste de decir,
2: sí,
0: wow,
2: suenan muy bien. Sí.
1: La combinación perfecta. Y además ella es buenaza, tiene esta capacidad de sí hacer las cosas suyas, pero también de adaptarse a con quien esté trabajando en ese momento. A mí me encanta mucho cómo lo hace Ximena.
0: Nos quedamos el productor Pablo Stipicic y yo, que fuimos quienes estuvimos presentes en la sesión, muy sorprendidos de su capacidad. Es, además de que es bien light,
1: es mágico.
0: Además de que tiene una sangre liviana y muy buena amiga y colega muy querida, es una pistola,
1: es una
0: máquina.
2: ¿Cuántas tomas se echaron?
0: No, ¿qué quieres? La subiré, la bajaré, hago una modulación, les propongo algo. Y cada propuesta era ¡pum! Así muy puntual y muy, muy, como dicen
2: precisa.
0: En inglés, on point.
2: Sí, claro.
1: Y que sabroso trabajar muy precisa con artistas así, ¿no? Que se,
0: no,
1: que proponen, pero que también se dejan dirigir y que no llegan a este mood de, ay, pues no, yo lo hago a mi estilo.
2: De
0: cero ego, o sea, como en un ambiente muy, muy también de respetar, diciendo, me invitaron a ver qué es lo que están buscando, más de esto, menos de esto, y el abrirle la puerta por completo y decirle, Ximena, haz lo que, como tú la quieras interpretar y como la sientas, adelante. Eso también ayudó mucho a que lo que escuchan en el

0: track, pues es también su pimienta,
1: ¿sí? Siempre,
2: sí, su esencia. Sí, ajá. Hace ratito te escuchaba con mucha atención cómo te expresabas de música mágica y me llegó a la mente como la magia que siempre tenemos del amor, de la magia de lo que hacemos, pero a veces esa magia se acaba o se transforma. ¿Cómo te has reconectado encontrándote? Porque al final del día el camino en la música también es complicado. ¿Cómo no se te ha acabado la magia o cómo has renovado la magia?
0: Se pierde cuando te desenfocas y por razones también de distracción te desanimas. Y como seres humanos vivimos también, el músico vive siempre también luchando con la incertidumbre, luchando con el tema qué es lo que sigue. Un nuevo disco, una nueva gira, un nuevo proyecto de una consolidación de un paso hacia adelante, o ciertos logros que siempre estamos midiendo en cifras y números. Desgraciadamente así es. Sí. O sea, ay, ¿cómo te va en Spotify? ¿Y cómo estás en YouTube? ¿Y cuántos fans tienes? ¿Y cuántos boletos vendiste? ¿Sí? ¿Y cuántos premios tienes? Entonces, la magia no debería de estar condicionada por esto, porque 100%. Es pura contaminación. Sí. O sea, si lo vemos así como en un plano...
1: Sí, se convierte en marketing, no en gusto.
0: Se convierte en un tema que tiene que ver con algo separado al arte y a la música y al entretenimiento, que es este negocio.
2: Sí, claro.
0: Es la parte del business, sabemos que se tiene que cumplir, alguien más lo hace,
1: claro.
0: Lo hace Sony Music por nosotros, lo hace T6H, nuestro management geniales,
1: claro.
0: Lo hace Manu Booking, nuestra agencia de booking, pero nosotros tenemos que estar concentrados en no perdernos del caminito,
1: de la música.
0: Del caminito de la magia, de la música, de decir... Yo tengo una gran responsabilidad de hacer buenas canciones y de hacer buenos shows y de hacer buenos videos y estar ahí defendiendo esa bandera. Entonces, sí, definitivamente es una pregunta muy interesante, porque sí, en estos 27 años de carrera sí nos hemos desanimado y perdido y agüitado.
2: Sí, la magia va acaban de desfigurándose un poquito.
0: Sí, o aparentemente
1: se opaca
0: o se disuelve, pero en realidad
1: ahí está. Sí, claro.
0: El tema es el corazón, la intención, el ánimo de decir quiero o no seguir adelante.
1: Exacto, claro. Y mantenerla viva.
0: ¿Verdad?
1: Pero bueno, muy bien, vámonos a cerrar esta intervención, mi señor Clemente, te voy a pasar una raqueta, ¿ya sabes de qué es?
0: Venga, a ver, pues explíquenme de ping pong.
1: Es correcto, porque vamos a hacer un ping pong. Ah, dale, mira, ya trae efecto. Ping pong con
0: Clemente Castillo.
1: Exactamente. ¿Monterrey o Ciudad de México para un concierto épico?
0: Uy, qué difícil. Ciudad de México.
2: ¡Ándale! ¿Qué bandera nueva de México? Banda, perdón, no bandera. ¿Qué banda nueva de México te vuela la cabeza?
0: Me gusta mucho Beta.
2: Okay.
0: Yo los considero emergentes, pero es por una situación también que creo que merecen un lugar de consolidación que no han tenido y mucho reconocimiento, pero creo que van ahí súper perfilados.
1: Vamos, opción, ¿siento qué o fotografía?
0: Uy, fotografía, simplemente porque... tiene un poquito más de profundidad en el tiempo.
2: ¿Quién de la banda olvida más rápido los acordes de una canción?
0: Posiblemente yo.
2: ¿En serio?
0: Íñigo también, Íñigo y yo.
1: ¿Quién tiene la colección de discos más chida?
0: Híjole, ahí sí, perdón por el yo-yo, pero yo. Perdón por el efecto yo-yo en el ping-pong.
1: Hubieran venido.
0: No, soy muy adicto y soy muy nerd y soy muy estudioso y aparte es una obsesividad muy loca.
1: Qué chido.
0: CDs, viniles, 45 y cassettes. No, cassettes. En algún momento mis cassettes los doné, perdí. Se quedaron en casa de un amigo y ya nunca. Sí.
2: ¿Cuál es tu disco favorito? Si pudieras describirte a través de un disco.
0: Tengo esta listita corta. Y ahí arriba está uno que me marcó muchísimo y que me sigue fascinando, que es el primer largo el LP de R.E.M., que se llama Murmur. Uh-huh. Es del 83, y es el segundo material de ellos. Ellos editaron primero uno que se llamaba Chronic Town, y esto yo lo conocí de niño, de muy pequeñito. Todo eso fue como mi primera exposición real a la música. Uh-huh.
1: Si entrevistáramos a todas las chavas que has conocido en tu vida, ¿cómo te definirían? ¿Más tóxico o migajero?
0: Híjole. No sé. No creo que tóxico, ¿eh? No, okay. Creo que tóxico.
1: Bien, entonces. Ni migajero.
2: Eso. ¿Quién se pone más sentimental cuando el público canta a todo pulmón?
0: Fíjate que a mí me pega bien fuerte. Yo soy así súper, súper emocional. Pero creo que todos en la banda tenemos como mucha claridad de no dejarnos en, como de no resbalarte a distraerte en este tema que se confunda lo que estás haciendo, que es un tema que requiere mucho enfoque, mucha concentración y también mucho un temple que no te puede...
2: Manejo emocional.
0: Un temple que tú tienes que tener, claro. Como si fuera...
1: Sí, claro, no caer.
0: Como si fuera una especie de barrera.
2: Claro.
0: Que es, estoy aquí, puede pasar un huracán, un claro. tornado y aquí estoy.
1: Sí, señor. Pues aquí está nada más y nada menos que Clemente de Jumbo, donde te seguimos y el show.
0: Claro. Les platicamos que el 21 de mayo se edita Música Mágica, Jumbo-MX para toda la información en redes que tiene que ver con videos, gira, los próximos sencillos, los próximos featurings, etcétera, etcétera.
1: Sí. Muchas gracias.
2: Gracias por haberte metido por la regadera.
0: Muchas gracias.
1: 8:53 minutos.

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0: Kenia.
1: Estamos ready para ver a Kenia Os este fin de semana en el emblema. No sé tú, pero nosotros estamos emocionadísimos. No solamente con ella, sino con todo el gran cartel de este gran evento, el más grande de lo que es cultura pop aquí en la Ciudad de México. Así que, outfit preparado.
0: 100%.
1: Impermeable preparado. Aquí pila del celular, todo.
0: Tal cual, ¿eh? Sí se espera una alta probabilidad de lluvia para el domingo. Los boletos, boletos para el domingo. Entonces, hay que poner mucha atención nada más a eso para que lo disfrutes.
1: Exactamente. Y pues bueno, es momento justo de invitarte al emblema. Autódromo Hermanos Rodríguez, la fecha el 17 de mayo que corresponde al día domingo. ¿Quieres estar ahí? Ponte bien atento. Vas a tener que cantarnos un verso que ahorita va a recitar mi buen Iggy. Entonces, a través de nuestro WhatsApp 55 25 38, 32, 29, tienes que dejarnos tu nombre completo y cantar el siguiente verso.
0: De los últimos boletos. Y dice así: eu quero mais, contigo quiero, quiero, pégate mais, mais, no me importan las demás, contigo quiero, quiero, tú a mí me acelera, prr, como Kawasaki.
1: ¿Te sabes la canción? Cántala ahora mismo en el 55 25 38 32 29. Nota de voz, tu nombre completo, please, y cántanos esa bonita canción de unos muchachos que nos visitaron el día de ayer.
0: ¿Sí?
1: Y la pasaron,
0: ¿qué tal,
1: 10 de 10, ¿eh?
0: Con JD, muy bien, la verdad es que están increíbles, ya están llegando, son últimos boletos para el emblema.
1: Córrale, córrale, es nota de voz, nota de voz, por favor, su nombre y que canten ese verso que dice como mi querido IG.
0: Eu quero mais, contigo quiero, quiero, pégate mais, mais, no me importan las demás, contigo quiero, quiero. 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
1: ¡Eso! 55, 25, 38, 32, 29.
0: Ahí
1: emblema, este fin de semana, Autódromo Hermanos Rodríguez. Estos accesos son para el domingo 17 de mayo. Todo indica que tenemos ganador, que canta así.
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1: ¡Eso!
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1: Yo te miro.
0: Y luego,
2: 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Ahí está. 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
0: ¡Eso! ¡Felicidades!
1: ¡Dafne!
0: ¡Dafne
1: García! Eres tú quien se va al emblema este 17 de mayo a disfrutar del emblema. Que
0: muchas
1: va a estar
0: gracias.
1: Buenísimo, buenísimo.
0: Y obviamente, entre ellos, estos muñecones muy queridos por toda la banda aquí en Latinoamérica, los Santos Bravos.
1: Así es, cartel del domingo, Juliana, Sech, Hash, Gloria Trevi, Kenia Os, Paris Hilton, Manu, MJ, Santos Bravos, Sara Larson, sí. Squeak, Bautista, Ala Navarro, Alanis Yuki, Lola Índigo, Pedro Simpao, Godmik y Rafa Pavón.
0: Y entonces vámonos con más 9 con 10 en La Regadera. Ah, pues mira, Kawasaki.

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1: Hombre, ya la vimos llegar con sus six de chescos aquí, a Claudia Lobatón.
2: Claro.
1: Ya, ¿no? Ya más que lista. Puro squirt trae, dice. Ajá.
2: Puro squirt, pura de esa bebida refrescante que no es, no vamos a hablar de la bebida.
1: Sí, no.
2: ¿Ustedes creen que el squirt es real o es un mito del porno?
3: Yo hace rato agarré y dije, ese es un chorro, pero no exactamente de la regadera.
1: Exactamente. Y tiene nombre de refresco, pero ajá, no es, o sea, no estamos hablando de eso.
3: Yo digo que existe, o sea, sí es realidad, pero no como las vemos en las pelis así.
1: No de, sé, o qué es lo que hemos visto en esos, en esas noticias que de repente hay que en el metro y no sé qué.
2: Claro. Exacto, suena como noticia de metro, pero ajá, no es así. Bueno, para quien no sepa, el squirt es esta expulsión de un líquido que viene de la uretra, bueno, en realidad viene de la vejiga, de las personas que tienen vulva cuando hay una estimulación. Se me fue cuando hay una estimulación intensa.
3: Okay. Ajá.
2: Algunas personas dicen que si es pipí, que si no es pipí, que si viene con el orgasmo, que si es igual que eyaculación femenina, y la verdad es que no, no es así. Okay. Es okay, una expulsión que puede ir desde unas gotas nada más, como una manera de relajar la vejiga, o puede ser también como una manera de limpiar tu cuerpo.
1: Okay. Okay.
2: Puede ser unas gotas o puede ser hasta 100 mililitros, que es lo que puedes cargar en un aeropuerto.
3: Okay, sí,
1: un envase de 100 mililitros. Ajá,
2: exactamente.
1: Okay.
2: Ahora, el porno nos miente en algo. El 13% de la población en México lo ha experimentado, pero el porno lo pone como si fuera algo sensacional y como si necesariamente tuviera que haber un orgasmo. Entonces hay mucha gente que
1: como
2: se va
1: obsesionando. Como competencia, ¿no?
2: Exactamente, como si fuera una competencia. Uh-huh. Y en realidad es que no significa que, una, que haya orgasmo, dos, no significa que sea una mejor respuesta sexual o que sea una mejor relación.
3: Uh-huh.
2: Y número tres, no es, sinónimo de que es algo que todos tendríamos que hacer.
3: Claro. Ok.
2: Entonces, creo que eso es como algo importante. Pero también otra cosa, si ustedes están buscando como llegar a un orgasmo, porque además déjenme decirles, este es el mes de la masturbación.
1: ¡Órale! Ya estamos aquí, si apenas nos lo dices.
3: O sea, mayo con M de masturbación.
2: Exacto, mayo con M de masturbación.
1: Ok.
3: 15 días de uno perdiendo el tiempo, Claudia.
2: 15 días.
1: Hay que recuperarlo.
2: Puedes recuperarlo.
1: Exacto.
3: Maravilloso.
2: Puedes recuperarlo y puedes empezar a estimular tu zona G, que es la zona donde puedes tener esta expulsión de líquido.
3: Ajá.
2: Y es a través de, si lo quieres hacer con los dedos, es a través de un movimiento que nosotros solemos llamarle el movimiento Ben-Ben, que es con los dos dedos introducirlos dentro de la vagina y empezar a hacer movimientos como...
3: Sí, ¿sí? Como Ben-Ben. Como sí, Ben-Ben. Justo.
2: Tenemos nosotros muchos videos, si nos siguen en nuestras redes sociales, okay, pueden encontrarlos y también puedes utilizar algún juguete, ya sea en pareja o ya sea en individual, para estimular esta zona. Básicamente la zona G, más que sea un punto, es la estimulación del clítoris, que es de la parte de trasera,
1: interna
2: exactamente, y si tú estimulas el clítoris y al mismo tiempo estimulas esta zona G que es detrás, puede ayudar bastante. Y bueno, sobre la pipí, algo bien importante es que no es pipí, sí tiene algo que se llama urea, que es similar y también está en la vejiga, pero no es lo mismo, es un líquido que es más transparente y si lo quieren utilizar en pareja, bueno, hay algunas posiciones que pueden ayudar, como puede ser que tu vulva o tu clítoris quede encima del juguete, encima de la persona. Y bueno, como es mes de la masturbación, hoy vamos a regalar dos juguetes.
3: ¡Ándale!
1: ¡Órale!
2: Estamos de fiesta porque a nosotros nos gusta el placer y nos gusta que
3: es
2: toda la gente
3: disfrute. Día del niño.
2: Exacto, el día del niño.
1: Del adulto.
2: Exacto, día del adulto, día del placer.
1: Muy
2: dejémoslo
1: bien
2: así. Y en este mes de la masturbación, lo único que tienen que hacer para participar es una, seguirnos en nuestras redes sociales, que estamos como Plátano Melón, arroba Plátano Melón MX, y van a encontrar ahí en nuestro perfil una liga donde tienen que entrar y van a registrarse para poder participar en este. Van a encontrar sorteo mes de la masturbación.
1: Okay.
2: Y además pueden disfrutar de una guía gratis para entender y disfrutar el orgasmo. ¿Cómo ven?
3: Oh, bien. Bien. Pero a ver, hagamos como un resumen, sí, de esta práctica. Pero, ¿quién está más obsesionado con llevar a cabo esta práctica? ¿Los hombres por encontrar esa
1: reacción?
3: Esa reacción. ¿O nosotras como mujeres por, ay, es que tiene esta fantasía, vamos a hacerlo?
2: Yo diría que los hombres están obsesionados porque sus parejas tengan esta reacción para sentirse buenos amantes.
3: Ok.
2: Y las mujeres solemos preocuparnos si no nos pasa. Yo tengo muchas preguntas que me dicen, oye, es que ¿cómo lo puedo hacer? Es que siento que si entonces significa que si no lo he tenido, estoy fallando, no he tenido un orgasmo, mi respuesta sexual no es igual. De hecho, hay un estudio que dice, ¿es un superpoder o es una vergüenza?
1: Ajá.
2: Porque muchas, antes que no se estudiaba tanto el tema, muchas personas sentían que se habían orinado.
1: Claro.
3: Ajá, sí, porque aparte sientes, esa es la sensación.
2: Exacto, como si te estuvieras haciendo pipí. Y entonces, muchas personas lo vivían con mucha vergüenza.
3: Claro.
2: Porque entonces había que cambiar las sábanas, porque entonces, vamos, iba un momento vergonzoso. Hay otras personas que lo viven con una sensación de mucho, como de mucho orgullo, como de mucho placer. Y en realidad es que no es ni una ni otra. O sea, es una respuesta fisiológica ante el placer.
1: O sea, digo, aguantarse, ir al baño y hacer pipí después de un rato te da también un cierto placer, ¿no?
2: Placer, claro, pero esa es otra cosa, esa es otra práctica que se llama golden shower.
3: Ajá.
1: No, bueno, no me refería a eso, o sea, me refería a que si el mismo acto de orinar de repente te da placer, pues me imagino que hay un cierto placer en esta, digamos, expulsión. Más no es, como decías al principio, eso es un orgasmo.
2: Exactamente, puede ir acompañado del orgasmo en algunos casos, pero no necesariamente es así. Okay. Y bueno, esto se ha confundido mucho, por ejemplo, la diferencia con la eyaculación femenina, que es un poco más espesa y que va acompañada del orgasmo, es que se suelta a través de las glándulas parauretrales.
1: Ajá.
2: Y bueno, recuerden que al final es conocer nuestro cuerpo. Claro. Y entonces lo más importante es, si tienen ganas y si quieren saber qué puede hacer su cuerpo, porque esto es como Mario Bros.
1: Claro.
2: Estimulen la zona G y un juguete, la verdad es que es algo muy bueno porque puede ayudar bastante. Así que ya saben,
1: ¿nos repites la dinámica?
2: Claro, entren a nuestro perfil @platanomelonmx en Instagram, lo hago más pausado, le dan clic al perfil y entran, y ahí está el sorteo del mes de la masturbación. Se registran y pueden, además de participar para un hermoso juguete que estimule su zonaje, también van a recibir una guía sobre cómo mejorar sus orgasmos.
1: ¡Súper!
3: ¡Extraordinario! Gracias, mi Clau.
1: ¿Dónde te seguimos?
2: Síganme en mis redes personales, es @sexologaclau, y sigan a PlátanoMelónMX en @PlátanoMelónMX.
1: Muchas gracias. 9 de la mañana ya con 23 minutos en La Regadera de Oye 89.7.
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3: A ver, paren todo, Armis. Hace un par de horas, dos para ser exactos, salió en el Instagram de Calvin Klein, lo siguiente. Está el logo de la marca y de repente salió una manita garabateando por ahí un nombre. Si te digo Jungkook, seguramente te suena. Pues efectivamente, la primera imagen de Jungkook participando en la creación de su propia colección para esta marca ya es tendencia, por lo cual se viene una colaboración bastante interesante y es una buena noticia en el mundo de la moda y en Hoy 89.7.
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1: Por obras vas a encontrar afectada la circulación de calle Niza entre Liverpool y avenida Chapultepec.
3: Hay obras que afectan la autopista México-Cuernavaca a la altura de la avenida 5 de Mayo hacia la caseta de Tlalpan.
1: Lento avance en el eje 3 Oriente por un choque a la altura del eje 4 Sur hacia viaducto Río Piedad.
3: Y otro percance en el cruce de Chilpancingo y Aguascalientes. Empatía al volante, por favor.
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0: Es la regadera de hoy 89.7. De este lado, Tania Martínez, la pelirroja de la radio.
1: De este lado, Iggy Dutkiewicz.
0: Y ella nos ha dicho, ¿quieres andar conmigo? Oye, también ve lento. Julieta Venegas con nosotros en hoy 89.7. Qué gusto platicar contigo, Julieta, bienvenida.
2: Muchas gracias.
0: Oye, yo me acuerdo que hace 5 años aproximadamente tuve la oportunidad de tener un Zoom contigo en donde estábamos platicando de los libros. Y en aquel momento yo te dije, ¿para cuándo tú te avientas un libro? Y lo tengo ya en la mano, no lo puedo creer. ¿Cómo ha sido este camino de Julieta Venegas, norteña, Memorias del Comienzo?
2: Pues la verdad es que yo creo que en ese momento te dije que no, ¿verdad? Porque sí, es lo que... De hecho, todo el tiempo que estuve escribiendo ese libro decía, bueno, es un texto, no sé si lo voy a terminar. Pero me gustó mucho el momento, sentía que tenía como... Se relacionaba con el proyecto del disco, entonces como que se empezó como a conectar y me gustaba esa onda de tengo este día para trabajar canciones, este día para trabajar el texto. Entonces estaba lindo porque tampoco me obsesionaba tanto solamente como en las canciones, sino que también soltaba un poquito y daba chance de que otras surgieran otras cosas también, ¿no?
1: Uh-huh. ¿Y para cuándo la película?
0: Ya tenemos libro, soundtrack, la peli, o documental.
1: ¿Quién te gustaría que fuera la actriz que te represente?
0: Así de, en exclusiva.
1: No, digo, es que se puede hacer, ¿no? Es tu vida, es...
2: No, es que en realidad no hice una autobiografía. O sea, hice un libro de memoria que es mi relación con la música. O sea, me enfoqué en esa relación. Pero, aunque

0: abrazar a mi mamá, ver a mi familia. Hay algo también de eso, de eso que para mí marca el disco, es el paisaje. O sea, yo creo que el paisaje marca mucho. O sea, el desierto, el mar, los viajes. Estoy como un poco obsesionada con Baja California desde hace 2 años leyendo solamente sobre Baja California. Bueno, ahorita ya le bajé un poco. Pero hubo un momento en que ya era como yo estaba viviendo en Buenos Aires dentro de una burbuja, escribiendo canciones que estaban inspiradas en Baja California, en Tijuana, en México. Entonces, como que fue toda una experiencia y un proceso muy largo también, que tuve chance de hacerlo como a cocción lenta y que también me gustó. La verdad, que ya se me antoja hacerlos todos así.
1: Está rico.
2: Exacto, sí. Justo eso te iba a preguntar. ¿Qué significa el desierto para ti?
0: Pues es que el desierto de Baja California en particular, lo que tiene es que como que tiene mucha soledad, pero también tiene algo, hay mucha vegetación, pues. Es un desierto sorprendentemente lleno de vida. O sea, entonces, pues digo, yo sí me acuerdo mucho esos viajes en carretera cuando no existían los teléfonos, que íbamos mirando la ventana, y que todo eso como que es muy chistoso, porque es parte de lo que para mí se me revive en este disco.
2: Los salares, las dunas.
0: Las salinas, las dunas, todo. O sea, como que sí hay mucho de todos esos paisajes, que aunque Tijuana es como para mí el punto de partida, porque salíamos de ahí para irnos hacia el sur, o ya sea Mar de Cortés, o ir San Felipe, lo que fuera, como que sí está todo como muy poblado, y de hecho las fotos del disco, pues era importante hacerlas allá también, ¿no?
3: Y ya aterrizando un poquito más en el disco de Norteña, ¿qué colaboraciones te has aventado? ¡Qué bárbara! Lo tengo que decir, sí, todas son hermosas, pero cuando yo escuché a Lupe de Bronco, dije, ¿qué es esto? Dios mío, ¿qué tal estuvo la grabación con él? ¿Cómo llegaron a esta canción juntos?
0: Pues sabes que, como que yo hace muchos años que imagino este disco, que quería hacerlo, pero como que siempre, no sé, se me atravesaba otro disco o pasaban cosas. Pero esta canción que canto con Bronco, que tengo la felicidad de cantarla con ellos, fue la primera que escribí ya pensando en este disco. Y estaba yo, después me fui a hacer otro disco, que fue el anterior, Tu Historia, pero como que empecé esa canción y en mi cabeza quien la cantaba conmigo era Lupe, porque además es un dueto, o sea, es un diálogo, pues no solamente como que un feat que, ay, quiero la voz de Bronco aquí, no, era como de, ay, quiero que Lupe me responda esto, o sea, quiero que, como que, y ya con el tiempo, pues digo, cuando ya empecé a ver que sí, en efecto, parecía que iba a poder hacer el disco, como que ahí ya me los encontré en un festival, les comenté, oigan, tengo esta canción, no sé qué, y entonces me dice Lupe, pues termínala y manda, porque le dije, tengo 5 años con una canción que no me suelte y que no he podido terminar porque hay una parte que me falta, me dice, pues termínala y mándamela, yo, ok, entonces ya fue como tipo manos a la obra, terminarla, y ya se la mandé, y fue de hecho la primera colaboración que ya estaba como confirmada desde el principio, porque esa canción pues es como de hace mucho y yo siempre me la imaginé con ellos, así que muy hermoso. Sí.
2: Reconocimientos, obviamente, muchos significan algo especialmente para ti y sobre todo para, digamos, el papel que tienes ahora como con las mujeres. ¿Es una responsabilidad grande o simplemente lo agradeces?
0: Lo agradezco mucho, la verdad, o sea, obviamente siempre los reconocimientos pues los agradeces, ¿no? Obvio, o sea, tendrás que ser un robot para no sentirte como emocionada de recibir, como que la gente como que la gente ve algo que yo realmente no soy como muy de estar pensando en lo que hice o mi trayectoria, estoy como siempre como muy en el momento que estoy haciendo algo y eso, y pero es bonito cuando alguien voltea y dice, oye, llevas todo este rato haciendo esto y está bueno, entonces es bonito, la verdad, eso sí es muy hermoso. Yo creo que como mujer me gustaría decir que yo sé las complejidades que se vive por ser una mujer latinoamericana o mexicana, y
3: en el libro
0: así toco el tema. O sea, no, lo que pasa es que yo creo que sí, a mí me ha tomado mucho tiempo reconciliar el hecho de que hay mucha expectativa, o había mucha expectativa en mi generación como mujer, de lo que debías hacer, ¿no? Como mujer, como, no sé, casarte, tener un hijo, y si tenías un hijo, ser de cierta manera, como ser mamá de una manera, y creo que nunca he podido hacer nada de lo que supuestamente tenía que hacer así, pero sí con amor, ¿no? Entonces yo creo que sí hay diferentes maneras de ser mujer, y las mujeres hemos cambiado un montón, y creo que si me siento como a alguien que puede decir algo, es como, es difícil forjar tu camino como rompiendo expectativas de otras personas. Yo eso lo reconozco, que ha sido difícil, pero a la vez mi familia me ha acompañado mucho, o sea, están mucho conmigo y todo, y me apoyan mucho, pero sí fue también difícil. Ellos también tuvieron que como cambiar ciertas ideas y eso, ¿no? Entonces, se vale cambiar ideas, se vale cambiar ideas de nuestras familias, de nuestros entornos, y decir como, ¿qué quieres ser tú? Y eso, a partir de eso, construir, ¿no?
3: De la Julieta de Lento a la Julieta de Norteña, ¿cuál es la palabra que te describí.

0: en cuanto a madurez personal y artística?
1: Pues sí, yo creo que estoy menos ansiosa que cuando hice lento, aunque hablaba de lentitud, creo que yo me la escribí a mí misma. Y este disco justamente ha sido un disco como que hice con mucha lentitud, y que eso para mí fue una gran experiencia, porque también aprendí mucho personalmente de mí misma en todo esto, ¿no? Y eso fue importante. Yo creo que también es bonito poder hacer un proyecto a las alturas de mi vida y mi carrera y todo, que yo sienta que todavía tengo mucho que aprender y mucho que todavía hacer, y con ganas de seguir haciéndolo. Entonces sí me siento muy afortunada también de sacar este disco y de que la gente lo escuche, de que ojalá que conecten con lo que estoy contando, y más que nada eso, me siento como muy agradecida.
2: Oye, y de regresando a la chiquita Julieta, ¿en qué exageraron tus papás que dices, ay, no era necesario tanto esto? ¿Y qué aplicas? ¿Qué recuerdas que dices, nada, esto sí lo voy a hacer?
1: Pues digo, ¿en qué exageraron? ¿Te refieres a como qué querían que yo hiciera?
2: Por ahí vi que no está prohibida la televisión.
1: Sí, me sacaron la tele, pero ¿sabes qué? Ahora lo agradezco. Ya cuando nos la sacaron, ya habíamos aprendido inglés todos. Ya todos sabíamos perfecto inglés y lo habíamos aprendido en la tele. O sea, olvídate, porque vives en una frontera y en esa época no se veía bien la tele mexicana. Era como un canal todo borroso, que no se entendía nada. Entonces yo no crecí viendo tele mexicana. Bueno, no crecí viendo ninguna tele. Pero ¿sabes qué? Ahora lo agradezco. Y ahora que mi papá, de hecho muchos años después, mi papá vino a mi casa y me dice, quiero comprar una tele. Y yo, ¿para qué? Para que tengas una tele. Y yo, no quiero una tele. Además, Tú fuiste el que me acostumbra a no tener una tele. O sea, yo de hecho voy a un hotel y jamás prendo la tele. O sea, no es algo que me... un aparato que me interesa. De hecho, hasta las pantallas hasta me ponen nerviosa. O sea, wow. me ponen ansiosa.
0: Julieta, no queremos despedirnos sin antes hacer una dinámica contigo. Es nuestro pin.
2: Pong.
0: Con Julieta. ¡Sí! Haber recibido el Billboard o el premio a la excelencia de las mujeres en la música, ¿qué significa para ti?
1: Pues me siento muy honrada, muy contenta, la verdad, súper agradecida. Yo siempre procuro hacer lo que hago con mucho respeto, con mucho amor, y se me hace bonito que pues alguien voltee y me diga, ay, felicidades. Uh-huh. Está muy emocionante.
2: En un encierro, 3 meses, ¿qué 3 cosas tienes que llevarte sí o sí?
1: Pues es que si son 3 meses me tengo que llevar un buen de libros, la verdad, porque sí, no puedo estar sin un libro que no he leído, porque no soy gran relectora, soy más de ir para adelante. Uh-huh. Llevaría música, que ahora últimamente estoy escuchando música en cassette.
0: Okay.
1: Ya me quedé loca, pero me dieron una tocada de cassette, y luego un amigo tenía una caja de cassettes míos de cuando llegué a la ciudad, y me emocioné mucho de volver a escuchar y decir, esto es análogo todo. O sea, me estoy convirtiendo en esa persona.
2: ¿Le pones el papel de baño abajo de la esponja? ¿Qué? ¿Pones el papel de baño abajo de la esponja?
1: ¿Cómo?
2: ¿Te acuerdas? Para que sonara mejor.
1: Ah, wow, no, yo no me sabía eso.
0: No, yo tampoco.
2: Ah, sí, le pones papel de baño para que se levante la esponja y suena más los agudos.
1: Ay, qué chistoso. Mira, loco. Y la tercera, no sé, ¿qué sería la tercera? Mi hija.
0: Ah, claro, sí, por supuesto.
1: Ya me están 3 meses un montón, la verdad.
0: Ok, hablando de los libros, ¿qué libro estás leyendo y cuál nos recomiendas no dejar de leer? Además de, por supuesto, Memorias del Comienzo, claro.
1: Mi libro. Pues hay una escritora japonesa que yo recomiendo muchísimo, muchísimo, que aunque acabo de leer un libro suyo que todavía no han traducido a español, sí hay un libro de ella que se llama Todos los amantes de la noche, y ella se llama Mieko Kawakami, y me gusta. Ella es como ahorita, si me preguntas quién es mi favorita, es ella, porque cuenta la experiencia de las mujeres desde un lugar bien del cuerpo, bien como de todo lo que nos pasa a las mujeres, y es bien bonita sus novelas, a mí me gustan muchísimo. Ella es novelista, eso sería uno que... Y luego también mexicanas, hay dos que yo recomiendo mucho, Almadele Murillo, que tiene su última novela, se llama Raíz que no desaparece, que es sobre las madres buscadoras, y que te juro que te acerca el tema desde otro lugar completamente diferente, y creo que es un libro como súper importante para que también emocionalmente conectemos con ese problema tan gigantesco que tenemos en México. Y luego también está de Monterrey una poeta que se llama Ivette Luna Flores, que tiene un libro de memoria y un poco como ensayo que se llama Neblina Afuera. Creo que los papás mexicanos tienen que ser muy descritos por sus hijas. O sea, nada mejor que las mujeres escritoras que hablen de sus papás mexicanos. Creo que va a ser muy saludable para los papás.
2: ¿Tu lugar favorito para caminar cuando necesitas ideas?
1: Pues me gusta mucho, es que la verdad yo soy súper urbana, me gusta mucho caminar por las calles de la ciudad, cualquier ciudad en la que esté. O sea, me gustan los centros de las ciudades, me gusta, pero también me gusta como ver muchos árboles, me gustan los parques, o sea, como que eso me gusta mucho. Y sí, que definitivamente en la caminata resuelvo muchas cosas.
0: Y Julieta, para cerrar, ¿qué personaje histórico invitarías a cenar para tener una gran conversación?
1: personaje histórico, invitaré a José Alfredo Jiménez a platicar.
2: Pues muchísimas gracias una vez más, felicidades por Norteña. No, y pues te seguimos, esperamos la película.
1: Ay, sí, y la serie y el documental.
0: Sí, claro, sí, claro, ¿por qué no? Julieta Venegas. Ah, no, y 89.7. Gracias, Julieta.
3: Cuando estabas aquí.
2: No manches. Como amigos de, claro, de toda la vida, ¿no? ¿Qué tal?
0: Casi, casi nos llevan café, galletas. Sí. Oye, ¿cómo está tu hija? Este, vamos por ella, te la traemos.
2: Oye, le quiero, dale a tu papá ese, lo que le mandé, el cassette.
0: ¿No? Exactamente. Grande, Julieta Venegas. Sí. Gracias por ese tiempo que compartió con nosotros en Hoy 89.7. Medios exclusivos estuvimos ahí,
2: sí,
0: con ella.
2: No más de 6. Oye, pues muchas gracias también a ti por escucharnos aquí en La Regadera de Oye toda la semana y también en fin de semana.
0: Así es. Reposa la belleza. Si vas al emblema, por allá nos vemos. Gracias a todo el team de La Regadera que hace posible este maravilloso programa.
2: Martín en los controles, Gio en la producción, Daniela, Dania y toda la banda.
0: Así es, yo soy Tania Martínez. En Instagram me encuentras como arroba la pelirroja de la radio.
2: De este lado se despide EG. A mí me encuentras en todas las redes como arroba soy EG. Soy I de iglesia, D de dedo, Z, I de iglesia.
0: Besito, cachichurris, un fin de semana. Adiós.

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20: 9:59.
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22: Hola, ¿cómo están, amigos de Oye 89.7? Por acá, Aura Ramírez. ¿Qué onda? Ya llegamos, es viernes. ¡Woo-hoo! Viernes de quincena, una locura. Viernes de quincena, viernes de emblema, viernes de ya cayeron las utilidades. Primeramente Diosito, sí. Viernes de tráfico seguramente, viernes de acompañarte y viernes de karaoke. Oigan, ahora sí me voy a poner bien específica y siento que este viernes de karaoke sí va a estar difícil, porque en este su gustado viernes de cantar, pues adivinen qué. Definitivamente tenemos que hablar de los profes, ¿no? Hay canciones de pura casualidad que tengan la palabra maestro o maestra, no lo sé. Tú dime. Y manda tu nota de voz al 55 25 38 32 29. Oye, viernes de karaoke con la palabra maestro, por el día del maestro. Pido un aplauso para los maestros y las maestras que escuchan hoy 89.7. Oigan, hoy tengo mucho de qué platicar, pero en serio. Vamos a tener explicaciones necesarias sobre los profes. Los profesores en México en números, pero también vamos a hablar del por si andabas con el pendiente, que tiene que ver con la fiesta futbolera, fiesta mundialista, pero también muchas noticias más que pasó un día como hoy, que igual y no sabías. Y que te sirvo, ¿no? Un cafecito, un latte americano, matcha cappuccino, una vida juntos, no sé. Piénsalo. Así que, sin más por el momento, comenzamos. Y al 55 25 38 32 29 tenemos viernes de karaoke con la palabra maestro. Sin más, comenzamos. Yo

Oye, bienvenidos. ¿Qué pasa un día como hoy? ¿Qué tenemos para el día de hoy? Pues hoy tenemos mucho dato que platicar. Primero que nada, un día como hoy, pero del 2012, fallecía Carlos Fuentes, el que escribió Aura. ¿Ya leyeron Aura? Espero que sí. Yo la verdad es que sí me saca de onda Aura. Pues yo misma, la protagonista del libro, me saca de onda bien cañón. Pero no quiero spoilear porque qué tal que no lo han leído. Bueno, léanlo y lo comentamos, ¿ok? Cualquier cosa, mensaje, comentario en arroba @AurRamiresCornejo. Ah, también, obvio, síguenos en Hoy 89.7 FM. También es el Día Internacional de las Familias. ¡Familia! La familia Cornejo, la familia Torres, la familia Ramírez, la familia Mendoza, la familia Aguilera. Bueno, saludos a todas las familias. La familia Nava, la familia Vera, la familia Cortés. A todos un saludo, un saludo. Mándale saludo a tu familia, mándame el apellido de tu familia, de tus familiares. Los saludamos, ¿va? Bueno, una vez dicho esto, vámonos con lo que sigue. Y te digo, hoy es el Día del Maestro. En un rato vamos a hacer un recorrido sobre los maestros y la cultura pop. Los maestros más emblemáticos de la cultura pop. Bueno, ahí estuvo el dato que igual y no sabías de hoy. Sigue escuchando Hoy 89.7. Disfruta tu viernes de karaoke, viernes de cantar canciones que tengan la palabra maestro. Me dicen por aquí, Aura, obvio. La de yo soy tu maestro, te supo enseñar, que supo enseñarte, fui el segundo en tu vida, pero el primero en amarte. ¿Cómo es posible que me digas que lo amas? ¿En qué año se puso de moda esa canción? ¿Cómo se llama? Pues sí, yo soy tu maestro, ¿no? Maestro, año, déjenme checo en tiempo real. Salió en el 2004. Se llama Román, el original. ¿Será que sí se está? Sí, pues en el 2004, me acuerdo que yo la escuchaba cuando estaba en la primaria. Yo soy tu maestro. Bueno, ahí estuvo, amigos. Vamos con más en Hoy 89.7. Disfruta tu fin de semana, ya es viernes. Aguas con el tráfico. Te acompaño hasta la 1 de la tarde. Bye. Bueno.

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2: En Río Churubusco hay tráfico pasando viaducto con dirección hacia Añil. Manuel Carpio va lento de Avenida de los Maestros hasta Circuito Interior. Acuérdate que hay obras de reencarpetamiento en el Eje 1 Norte desde Cerrilla hasta Oceanía. Vete por Eduardo Molina y Calzada Ignacio Zaragoza.
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31 maestros y maestras en todos los niveles educativos. Bueno, y están distribuidos en más de 255,000 escuelas. ¿Cuáles son los estados con menos maestros en todo México? Baja California Sur, y solo hay 13,006 profesores. Y Colima con 13,670 profes. Y Campeche con 15,511. O sea, son los tres estados con menos profes. Pero espérate. Dicen por ahí, en este estudio, que hay más alumnos que profes. O sea, obviamente sí va a haber más alumnos porque los salones son más grandes. Pero a lo que voy es que muchas veces, no sé si les ha pasado en las escuelas, que hay como salones. Bueno, a mí me pasó en la preparatoria, por ejemplo, que mi salón era de que 50 chavos. Imagínate. Y para un profe. O sea, como que no hay suficientes maestros para la cantidad de estudiantes que hay en México. Igual sabemos que es una labor titánica el hecho de enseñar. Sí, es un reto. Yo apenas empecé a dar varias clases de locución comercial, de locución de cabina, que me empiezan a invitar a universidades y así, amigos. Y de verdad, yo digo, qué locura un profesor que tenga que controlar un grupo, un profesor que tenga que compartir lo que sabe y esta vocación de enseñar y sumar a las demás personas. Es como, wow, neta, sí, un aplauso, por favor, Martín, ovación a los profes. Y todo lo que tienen que hacer para, pues justo eso, contagiar, enseñar, compartir y demás. Así que bueno, feliz día a los profes y a las profas en Hoy 89.7 con su dato que igual y no sabía sobre los profes, ¿ves? Bueno, vamos, volvemos. Disfruta tu fin de semana, ya es viernes al fin. Viernes de karaoke con la palabra maestro.

0: Viernes de karaoke, viernes 15 de mayo. No puedo creer lo que ya estamos a la mitad de mayo. ¿En qué momento la vida se ha pasado demasiado rápido, amigos? ¿Qué? Qué veloz, vamos a mitad de mayo. A un pasitito ya de la mitad del 2026. Qué locura, ¿no? Oigan, por si andaban con el pendiente resumen de noticias, tenemos noticias, así que arrancamos. ¿Qué tal, Dua Lipa anunció su nuevo álbum en vivo, grabado y filmado desde la Ciudad de México. ¡Dua Lipa! La película del concierto se estrenará el 21 de mayo, mientras que el álbum completo estará disponible al siguiente día, 22 de mayo. Muero por ver este increíble nuevo álbum de Dua Lipa. En otros asuntos, Netflix lanzará oficialmente una gira de conciertos globales para K-Pop Demon Hunters. Y pues bueno, la gente está eufórica y loquísima por esta noticia. En otros asuntos, YouTube va a, según dicen, que está como en pláticas para venir al Zócalo de la Ciudad de México. Aún no confirman nada, pero fíjense que lo que sí es que oficialmente quieren abrir su gira aquí en México. Bueno, quería contarte. Esto es Hoy 89.7 y yo soy Aura Ramírez. Te acompaño hasta la una de la tarde.
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1: Llegamos a las 11 de la mañana en Oye 89.7. Ya son las 11, ya son las 11, así como lo escuchas. Es viernes, es quincena, estás en Oye, es viernes de karaoke con canciones que tengan la palabra maestro. 55, 25, 38, 32, 29. Oigan, ¿de qué vamos a platicar en esta hora? Permíteme, te cuento. Traemos planazos de fin de semana. Acuérdense que mañana en punto de las 10 de la mañana yo me encargo 100% de compartirte, bueno, qué hacer el fin. Y también traemos el top de los maestros o maestras más famosos en el mundo de la cultura pop. Y bueno, voy leyendo tus mensajes, escuchándote al 55, 25, 38, 32, 29. ¿Cómo la pasan en este viernes? ¿Qué van a hacer? ¿Pasear? ¿Se van a quedar en su casa? ¿Quieren, no sé, quedarse en pijama? ¿O tienen pendientes por hacer? ¿O tal vez quieren salir de fiesta? Bueno, lo que sea que sea, hoy 89.7 te acompaña, ¿ok? Bueno, comenzamos esta nueva hora.

Ya estamos de regreso en Hoy 89.7. Oigan, voy mandándole saludos. Hola a Manu, hola también por acá a nuestra querida Patty, que nos dice, hola, mándame saludos este fin de semana, me quedo en mi casa. No, hombre, dice, ¿para qué salgo? Es quincena. Es verdad, y cuando es quincena se pone demasiado loco el tráfico, sí, de por sí, oigan. Bueno, mucha paciencia. Mis autoyentes, no los olvido, mándenme su reporte al 55 25 38 32 29 de cómo andan, dónde van, que si viaducto, que si constituyentes, ustedes son los buenazos en esto. Yo estoy aquí, en algún punto de Santa Fe, muy lejano. Ayúdenme, ayúdenme desde donde sea que estén. Vámonos con el top de los maestros o maestras más famosos en el mundo de la cultura pop, porque hoy es Día del Maestro y la Maestra. Aplausos calurosos. Y yo pido aplausos. Vamos a comenzar con una mujer demasiado querida, paciente, respetuosa, dulce. Ella es la Maestra Miel, que se enfrentó a la señorita, ¿cómo se llama? La Doña Troncha Toro. Lindísima, lindísima, partidazo la Maestra Miel. Oigan, también el maestro Roshi de Dragon Ball Z. Un maestro del entrenamiento de las artes marciales. Y bueno, de máximo nivel, ¿eh? Impulsar a los alumnos a máximo nivel. Imagínate, es el profe de Dragon Ball. Es el profe, bueno, de Goku. El profe oficial de Dragon Ball, maestro sensei de Goku, Gohan, Krillin, ya sabes, y compañía, ¿no? ¡Ay, qué padre! ¿Sabes también quién? El de Karate Kid, ¿cómo se llama? No puedo creerlo. No puedo creerlo porque amo esa película. Y no puedo creer que no me esté acordando de su nombre. Ahorita va a venir a mi mente, vas a ver. También Dumbledore. Claro, de Harry Potter. Hablando de Harry Potter, ¿sabes también quién? La maestra, la profesora Minerva McGonagall en Hogwarts. Qué ganas, ¿no? Gracias, gracias maestra, por tanto. Gracias por tanto. Big Man también es otro profe que tú dices, ¿qué? El profesor Girafales. Doña Chirimoya. No puedo creerlo. Doña Florinda. ¿Cómo dice? ¿No gusta tomar una tacita de café? No será mucha molestia. Ay, por supuesto que no, pase usted, después de usted. No puedo creerlo, el profesor Girafales es emblema. ¿Cómo se llama? Ya lo estoy buscando aquí yo, que me voy a quedar con las ganas de decírtelo. No, por supuesto que no, ¿cómo se llama? Nuestro querido y único Jackie Chan. Es Jackie Chan, el profe de, o sea, en la vida real se llama Jackie Chan. Karate Kid, ¿cómo se llama? El entrenador. Ahí está, estamos buscando. Pues el profesor Miyagi. Estábamos hablando del profesor Miyagi, del señor Miyagi. Detrás de un máster, de un pro, de alguien que llegó lejos, hay un profe. Siempre, siempre. Así que bueno, aplausos por eso. No me iba a quedar con las ganas de decirte ese profe. Bueno, la maestra Canuta. Ahí estuvo, el profesor de La Casa de Papel. ¿Qué me dices de ese profesor? Increíble, siempre manteniendo la calma ante cualquier situación. Oigan, si me falta algún profe, mándame tu mensaje para hacerle un homenaje hoy, un honor, una remembranza, una mención al 55 25 38 32 29, ¿ok? Bueno, 55 25 38 32 29 es nuestro número. Y bueno, aquí sigo acompañándote hasta la 1 de la tarde, ¿eh? Vamos.

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2: Paseo de las Palmas a la altura de Sierra Gorda con dirección a Periférico lleva tráfico. Además hay cierre de dos carriles de extrema izquierda en la entrada San Jerónimo de la autopista Urbana Sur por trabajos de mantenimiento. Reducción de carriles de la calzada San Antonio Abad entre Fray Servando Teresa de Mier y calzada Chabacano por obra.
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3: ¿Qué onda, amigos de Oye 89.7 FM? Ya las 11 con 24 minutos. ¿Qué está sucediendo? JD Robles en este horario, en estos momentos. Obvio, of course. Ahora sí que Effective y Wonder, como me hacen mucha burla. 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Mientras tanto, no te vayas, que te dejamos con buena música aquí en Hoy 89.7 FM.
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1: Oye, ya regresamos, disfruta tu fin de semana. Y ahora sí, ya al fin es fin de semana. Al fin. Oye, te voy leyendo y escuchando el 55 25 38 32 29. Que quiero mandar saludos. Me encanta esta parte de mandar saludos, porque voy viendo quién me va siguiendo, mandando mensaje, etcétera. Saludos a Melanie, a Mariana, a Paola, a Fernando, a Ángel, a Alejandro, Miguel, a Sara, a Carlos, a Rosario. Eso, y yo. Saludos a Pati, saludos a todos. Oigan, aquí voy leyendo sus mensajes en arroba Au Ramírez Cornejo y en arroba hoy 89.7 FM. Oigan, vámonos con más profes que me van mandando aquí. Laura me dice: Aura, por favor, no te olvides de los senseis también que salen en, por ejemplo, Naruto y demás series otakus. Me pone aquí, jajajajaja. Es verdad. Oigan, hablando de profes, ¿tú sabías que Hugh Jackman, el que interpreta Wolverine, enseñó educación física en Inglaterra antes de convertirse en Wolverine, en ser profe? ¿También sabes quién? Sylvester Stallone enseñó educación física también y trabajó como ayudante en escuelas antes de ser estrella de cine. ¡Wow! Sus inicios de Sylvester Stallone fueron profe. Órale, ¿te sabías estos datos? Igual y no. Aquí seguimos contigo en Hoy 89.7 y recuerda que en hoyadigital.mx también nos puedes escuchar. Ayer conocí a un chico que vino aquí a la cabina por una entrevista y tal, y me dijo: oye, pero a ver, por ejemplo, si ya no estoy en mi coche,

0: Hoy es viernes, es 15 de mayo y estamos en vivo en hoy 89.7 acompañándote con más planazo de fin de semana. Mañana en punto de las 10 de la mañana nos escuchamos, ¿eh? Si no sabes qué hacer o dónde ir o qué planes, yo te voy contando absolutamente todo, por eso no paramos. Bueno, hablando de planazos de fin de semana, amigos, este fin, específicamente el domingo, en el Centro de Convenciones Churubusco, en la calzada de Tlalpan, 1721 calzada de Tlalpan, de 11 de la mañana a 17 horas, se lleva a cabo el Festival Mundo Japón. Si te gusta todo esto de la cultura nipona, Japón, Japanese, puedes ir, es gratis. Así que, bueno, ya lo sabes, ahí te dejo ese dato, ¿ok? También en la alcaldía Cuajimalpa este fin de semana es la Feria del Taco, ¿eh? Y es gratis la entrada. Ahí estuvo, en el Centro de Convenciones Churubusco, en la calzada de Tlalpan, 1721. Este sí es del 30 al 31 de mayo, el Festival del Helado en Coyoacán. Y es gratis igual la entrada. Ya lo que tú consumas, pues ya va por tu cuenta, ¿no? Pero en general, eso. Ahí te dejo los datos de fin de semana en hoy 89.7. Y sigo escuchándote y leyéndote al 55 25 38 32 29. Hola a Punch, a Lilia, a Maca, a Lalo, a Leslie, a Jax también por aquí que nos andan saludando. Pues pasen un feliz fin de semana y los acompañamos en hoy 89.7.
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2: Y a las 11:50, de este lado te acompaña JD Robles. 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Porque ahí está mi queridísima Au. 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
2: 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Pero mientras tanto, no se vayan de aquí de hoy 89.7 FM, que yo voy a seguir acá con mis amigos de Nissan y tú te quedas con la mejor música. ¿A quién oye?
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0: Hola, estamos de regreso por acá en Hoy 89.7. ¿Qué te digo yo? Estamos en punto de las 12 del día.
1: ¡Bravo!
0: Ya son las 12, tan rápido ya pasó el tiempo. Son las 12 en punto. Y nosotros tenemos mucho que contarte, estamos en el Cuéntamelo Todo. Cuéntame cuál profe me falta. Estamos haciendo la lista de profes, profes emblemáticos de la cultura pop. Sí, ya dije el profesor Jirafales, la maestra Canuta, maestra Miel, maestro Roshi, ¿quién más me falta? 55, 25, 38, 32, 29, el señor Miyagi, no lo podemos dejar atrás. ¿Quién más fue, profe? Ayúdenme, 55, 25, 38, 32, 29. Traemos en esta hora planazo de fin de semana, la señal que tal vez necesitabas escuchar, y los profesores que fueron, los famosos que fueron profesores antes de volverse famosos. Famosos que eran profes antes de llegar a Hollywood o cualquier lugar donde fueron famosos. 55 25 38 32 29 es el número de WhatsApp. Ahí te leo, te escucho. Disfruta tu viernes de quincena y tal vez de mucho tráfico en Hoy 89.7.

¡Holi! ¡Ay, yo! Ya regresamos y estamos en viernes 15 de mayo del 2026. En hoy 89.7, planazo de fin de semana. Venga con el planazo. 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Lo escuchaste en hoy 89.7. Y también vamos a tener... vamos a tener la Semana Yucatán en México en el Palacio de los Deportes hasta el 17 de mayo, de 10 de la mañana a 21 horas, y es gratis la entrada. ¡Bomba! ¡Sí! Ante esto solo tengo que decir, ¡bomba! ¿Cómo hablan los yucatecos? No sé cómo hablar, no quiero hacerlo porque parezco más árabe que yucateca. Hermanos, es quincena. No, ¿verdad? No puede ser que estoy haciendo esto. ¿Por qué? ¿Por qué en vivo? ¿Qué está pasando? Bueno, seguimos con más en Hoy 89.7. Disfruta tu fin

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1: Oye, va lento el eje 3 Oriente pasando Metro Coyuya con dirección a Viaducto. Insurgente Sur al cruce con San Fernando, va lento. Viaducto antes de Calzada San Antonio Abad con dirección a Insurgentes va a vuelta de rueda.
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0: Regresamos en este viernes de karaoke al 55 25 38 32 29. Oigan, ya me van diciendo por aquí, uf, Uriel me acaba de dar un dato que te vas para atrás. Imagínate que Stephen King, este escritor, dio clases de inglés en una escuela secundaria en Maine. ¿Cómo ves? Era profe de secundaria. ¡Qué miedo! También Barack Obama fue profesor de Derecho Constitucional en la Universidad de Chicago durante 12 años. Antes de ser presidente de Estados Unidos, Mr. President era Mr. Professor en Chicago. ¡Órale! ¡Wow! Me encantan estos datos. A ver, también te cuento que J.K. Rowling, la autora de Harry Potter, dio clases de inglés en Portugal antes de triunfar con Harry Potter. ¿Cómo ves? ¿Ubicas a Guillermo Arriaga? Es un guionista mexicano que, de hecho, ¿sabes qué? Está muy codeado con Taylor Swift. Con la Taylor. Fíjate que le ha producido varios de varios videos. El aclamado guionista mexicano fue profesor en la Universidad Ibero, que está aquí enfrente, de NRM Comunicaciones. ¿Cómo ves? Me encantan estos datos. Profes que no sabían tal vez que iban a ser famosos.
1: ¡Órale!
0: Pero antes de ser famosos, fueron profesores. Sigue escuchando Oye 89.7. Yo soy Aura Ramírez y nos puedes escuchar en oyedigital.mx, ¿eh? Cualquier cosita que tú digas, ay no, Aura, es que ya me voy a bajar de mi coche, ya no puedo seguir con escuchándote, no te preocupes, oyedigital.mx, en tu cel, en tu compu, donde sea, dile a tus amigos y que nos escuchen todo el tiempo. Bueno, vamos y volvemos. Disfruta tu viernes de karaoke. Cantamos canciones con la palabra maestro o maestra. Bueno, volvemos.

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0: calles de México, obviamente, ¿verdad? Pero en un ratito más, recuerda que tú y yo tenemos una cita en cabina en punto de las 3 de la tarde. 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
0: 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Tú que vas sintonizando hoy 89.7 FM, espero que igual. Nada más ya para ir cerrando y obviamente yo para correr a cabina, ya lo saben. ¿Qué horarios manejan aquí para que venga toda la familia? Para que vengan, decía de este lado, que a partir de las 8 de la mañana, ¿a poco está temprano?
1: Desde 8:30 es correcto, Heidi. Desde 8:30 estamos abiertos, incluso hasta las 7 de la tarde podemos recibirlos. Tenemos un amplio horario. Y así que no hay pretextos para no visitarnos, no hay ningún pretexto, aquí los esperamos en su casa Nissan Coacalco.
0: Super, pues ya lo escucharon amigos de hoy 89.7 FM. Ya con esto me despido, los veo en un ratito más a las 3 en punto de la tarde aquí por hoy 89.7 FM. Corro, corro, corro, porque vaya que hay muchísimo tráfico, no te vayas de oye.

0: regresamos. No puedo creer que ya se nos fue el programa, pero oigan, bien pilísimas, porque a partir de mañana, sábado, vamos a estar desde el emblema en Oye 89.7, que si su enlace, que si su entrevista, que si su cobertura, que si su video, que si tal. Nos encanta porque vamos a estar en el Media Partner. ¿Qué es eso? Un lugar en donde se juntan todos los medios de comunicación y, bueno, te llevan a los artistas que se presentan en el emblema, en este caso. Y pues ahí vamos a estar dándolo todo, Oye 89.7. Así que, bueno, síguenos en Oye 89.7 FM. Cualquier cosita, que si su Santo Bravo, que si su Kenia Oz, que si su... ¿Quién más? ¿Quiénes más van a estar? Gloria Trevi. Jonas Brothers. Uy, bueno, ahí nos escuchamos. A mí me toca ir el domingo. Voy a estar ahí dándolo todo, ¿ok? Bueno, disfruten su fin de semana y yo me voy, pero no me voy sin antes recordarte, como todos los días, que hay que girar la ruleta, Itzel. Venga, Itzel, gira la ruleta. Que tenemos una señal que tal vez necesitabas escuchar. Básicamente es eso, como... pues ese mensajito que te llega y que dices, ah, no inventes, sí lo necesitaba, la verdad. Bueno, vamos a girar la ruleta. Y esta ruleta dice, nada más, es que dice esto. Recuerda, no puedes competir con alguien que se está divirtiendo. Tras, tras. Quizás si dejáramos de compararnos, el mundo sería un poco más feliz. Mientras tanto, lo único que nos queda es divertirnos siempre. Lo tenías que escuchar, lo tenía que decir. Esto es en Oye 89.7 y disfruta tu fin de semana. ¡Adiós!
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21: Hola, la la la la la la la. Bienvenidos, bebecitos, a este programa. Yo soy Opa Kim, hoy transmitiendo desde las calles porque estoy en el autódromo, en lo que es la antesala al Tecate Emblema. Recuerda que este festival ya es este fin de semana y se va a poner bastante poderoso. Yo estoy acá atrás, de hecho estoy viendo algunos escenarios, pero no te voy a contar todo, porque pues, ¿qué sentido tendría? Te arruinaría la sorpresa. Lo que sí es que te voy a estar acompañando, como todos los días, hasta las 3 de la tarde. Y hoy vamos a comenzar con una canción que me pone bastante de buenas y seguramente a ti también te va a provocar lo mismo. Es viernes, fin de semana, es viernes de quincena y para muchos es viernes de utilidades. ¡Ay, se ve! Se ve, ¿en qué te lo vas a gastar? Las utilidades es ese momento de la vida en el que tú piensas que vas a ser rico, pero te lo gastaste desde antes. En fin, vamos con música. Esto es de Galanti, se llama Runway, en hoy 89.7 FM.

FM y bebecitos, nos esperan muchas cosas en el programa del día de hoy. Tengo boletos para Saint, para Paw Patrol. Y además te voy a estar platicando todo lo que nos espera este fin de semana. Espero, si tú vas manejando, estás en la Ciudad de México y no sé a dónde vayas o te dirijas, ve hidratado. Hace mucho calor, en verdad. Según esto, el termómetro marca 31 grados, al menos acá en Iztacalco, en el autódromo. Entonces, sí, yo te lo estoy diciendo porque te quiero. Ponte bloqueador, una gorrita y mucha agua porque se siente bastante, bastante pesado. Y entre otra cosa, te decía que tengo boletos de Paw Patrol. Quiero que tú vayas próxima semana en el Centro Cultural Teatro 2. Primera persona que me mande mensaje aquí al WhatsApp y me diga el nombre de uno de los personajes de Paw Patrol, se lo lleva. Si tienes niños chiquitos, nada más pregúntale, hijo, dime el personaje, el nombre de uno. Y ya, súper rápido. Si no tienes, pues ni modo, vas a batallar muchísimo. En lo que ustedes participan, yo voy con más música en Hoy 89.7 FM.

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1: Cierre vial en el eje 1 Poniente Bucareli a la altura de la Secretaría de Gobernación con afectaciones desde Atenas. Y buena circulación en Río Churubusco a la altura del Estadio GNP.
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3: La buena noticia es que Natalia Lafourcade va a tener nuevo tour. Se llama Cancionera Tour y ya confirmaron las fechas, 11 y 12 de octubre en el Teatro Metropolitan. La preventa empieza el día de hoy.
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Estás en Hoy 89.7 FM y bebecitos, desde donde estoy transmitiendo el día de hoy es el Autódromo Hermano Rodríguez, porque estamos preparando todo, todo, todo para el emblema 2026. Recuerda que es este sábado, este domingo, ya es sold out del día de mañana, pues ya no hay boletos y solo queda del día domingo. Y lo que estoy viendo en este momento es el Estadio GNP. Porque en este recinto, el próximo 20 de junio, se va a realizar el concierto de Zayn. Sí, Zayn, el 20 de junio, y yo quiero que tú lo vivas. Es muy fácil, voy a regalar el boleto, yo creo que por redes, sí. Escríbeme en Instagram, mensaje privado de Instagram, primera persona. ¿En qué grupo estuvo Zayn? Estuvo, o sea, ¿en qué grupo? Dímelo, está bien fácil. Si tú eres fanático de él, pues es la cosa más sencilla del mundo. Y en lo que tú participas, pues yo te voy a dejar con más música. Estás en Hoy 89.7 FM.

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Estás en Hoy 89.7 FM y te tengo una pregunta. ¿Eres de los arrepentidos del colchón? Pues te esperamos este viernes 15 de mayo en el Dormimundo sucursal Valbuena en Fray Servando Teresa de Mier 935 en Venustiano Carranza a las 3 de la tarde, o sea, ya casi. 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Recuerda que va a estar increíble y además ahí vas a poder conocer a Tania, la pelirroja de la radio. Nosotros continuamos con más. Recuerda, la cobertura del emblema la vas a poder vivir en arroba hoy 89.7 FM y a mí me encuentras como arroba opaquimpop.

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1: Zona con buen avance en Liverpool con Insurgentes hacia Chapultepec. Tráfico lento en avenidas Isidro Fabela y de los Maestros. Y hay un ligero cierre en Paseo de la Reforma e Insurgentes.
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3: La buena noticia es que Louis Tomlinson se presenta en esta edición del Tecate Emblema, pero ¿qué crees? Acaba de presentar su gira How Did We Get Here Latin America Tour 2027 y se estará presentando en Chile, Argentina, Brasil y sí, en México, Estadio GNP Seguros el próximo 10 de abril.
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Bebecitos, hemos llegado a la parte final de este programa. Gracias a todos ustedes por haberme acompañado. A continuación, JD Robles, pero también Tania, la pelirroja de la radio, la van a poder escuchar porque está en Valbuena. Ya luego averigüen para que sepan dónde está. Y mañana nosotros vamos a estar desde temprano aquí en El Emblema. Cómo se vive, qué outfits hay, qué artistas vienen, todo el ambiente de un festival lo vas a poder vivir dos días, pues básicamente todo el día en la señal del 89.7 FM, pero también en las redes sociales encuentras todo el contenido brutal, buenas fotos, buenos videos, buenas entrevistas. Síguenos, arroba hoy 89.7 FM y pasa la voz porque... Pues que siempre te lo digo y luego pocas veces me creen, piensan que estoy vendiendo humo, pero es la verdad, se vienen cosas. Yo nada más diré, se vienen sorpresas. Así que bueno, pues síguenos. De mi parte esto ha sido todo, gracias por acompañarme. El próximo domingo a las 9 de la mañana tengo el especial de David Bisbal, una carrera en verdad sin precedentes, muy impresionante. ¿Cómo es posible que un chico salga de un reality show y de pronto se vuelve una estrella mundial? Pues bueno, esto es parte de la historia de David Bisbal. Y si tú creías que no te sabías muchas canciones, desafortunadamente para ti te tengo algo malo. Nos sabemos todas, te lo juro, me las sé todas porque ya hicimos todo lo que vamos a poner. Y si dije, no maja you, como dice JD, entonces no te lo vayas a perder. Por ahora, esto es todo, gracias por haberme acompañado. Y regreso el próximo lunes a la 1 de la tarde. Toma agüita, sé feliz y nos escuchamos hasta la próxima. Adiós.

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De este lado ya llegó JD Robles. Aparte ya sabes, súper puntual, 3 de la tarde, ¿qué te digo? Yo parezco Diosito, soy omnipotente. Si es omnipotente, omnipresente, bueno, como sea, eso, es lo mismo. No, bueno, no es lo mismo, pero se dio a entender. Oigan, hoy estoy acá desde las calles de la CDMX, voy en movimiento. No sé si se nota mucho, pero yo te quería contar el chisme. Recuerda que hace un ratito estuve con mis amigos de Nissan Coacalco. Entonces dije, bueno, ya que andamos por acá dando el tour por la CDMX, por el Estado de México, dije, desde aquí armamos programa. Y se va a escuchar así, increíbles. O como diría la chaviza, bien chicles bomba, la neta. Pero oigan, para que se queden conmigo hasta las 5 de la tarde, porque, ¿qué creen? Hoy se viene información importante, traigo mucho chismecito, que si artistas anunciando fechas, ya no tengo dinero, por favor, ya basta, ya paren, al igual te traigo accesos dobles, hoy es el día del maestro, qué loco, regresando te voy a platicar sobre ello, para que también me cuentes cuál fue ese maestro o maestra que cambió tu vida, esa que te dejó una enseñanza como que muy importante. Igual te repito el número de WhatsApp, 55 25 38 32 29, para que estemos en constante comunicación. Y sin más que decir, con mi queridísima Itzel en los controles, Fernanda en los teléfonos, JD Robles, también Dan, que anda de este lado acá conmigo. Así arrancamos este bello programa de aquí hasta las 5 de la tarde. Recuerda que me puedes seguir en redes sociales, me encuentras como @Heidi-Robles, así estoy en todos lados para que me des follow, y también corre a seguir las redes sociales de @hoy89.7FM. Así que vámonos con algo de música, no te muevas que voy y vuelvo.

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Y Robles, de aquí hasta las 5 de la tarde, ya por fin es viernes, mi gente, ¡qué agusticidad! Yo ya sabes, siempre desde que estamos en lunes, estoy lunes casi viernes, martes casi viernes, miércolitros casi viernes, pero por fin es una realidad, hoy es viernes, viernes de quincena, viernes de utilidades para muchos, me incluyo, ¿qué les digo? ¿Cómo amo trabajar en estos días, verdad? Oigan, también ahí les va el número de WhatsApp para que estemos en constante comunicación, porque hoy te traigo una pregunta muy emocional, muy sentimental. A ver, al 55 25 38 32 29, cuéntame quién fue ese profesor, profesora que te cambió la visión que tenías de la vida, que te ayudó a ser mejor persona, a ser mejor estudiante, a cumplir tus sueños, porque hoy es, sí, viernes, ya lo decíamos, viernes de por acá me dicen de Calirita. No, ¿qué viernes de Calirita ni qué nada? No, viernes normal, pero hoy es viernes 15 de mayo, lo que significa que es Día del Maestro. Por cierto, muchísimas felicidades a todos los maestros que nos van sintonizando, incluida la mitad de mi familia, porque sí, así como me ven de destramposa, ¿sí se dice destramposa? Bueno, así de que hago mucho relajo, que soy muy inquieta, vengo de familia de maestros. Toda la vida fui J.D. Robles matadita en el salón. Porque, digo, imagínense la vergüenza de que mandaran a llamar a mi abuelita, la profesora Rosalinda, y le dijeran que su nieta, J.D. Robles, reporte. Eso sí, no lo podía permitir, mi gente. Entonces, la verdad es que yo siempre fui ahí como que matadita. ¿Qué les digo? No me da vergüenza admitirlo. Y también, si era la niña de los plumones. Cuéntame qué tipo de niño eras también en el salón, ¿no? Pero tal cual, hoy es Día del Maestro, que por cierto, esta fecha se estableció por allá de 1917 por el entonces presidente Venustiano Carranza. Obviamente para, pues, dedicarle un día muy especial a estos docentes que nos cambian en la vida de la educación y sobre todo cambian la vida de millones de personas. Así que tú cuéntame a través del número de WhatsApp 55 25 38 32 29. ¿Quién fue ese maestro que te cambió tu visión de la vida? En mi caso, a ver, déjalo, pienso. Yo diría que tengo tres en específico, no tengo uno. Antes que todo, mi tía, o sea, mi tía Elizabeth, saluditos si me está sintonizando, mi abuelita, obviamente, crecí toda la vida con ellos, yo era una niña muy cibernética porque ellas son maestras de computación, entonces desde siempre me enseñaron que a usar Word, Excel, pero si tuviera que escoger un maestro sería mi profesor Yair de la secundaria, que me impulsó mucho como que a seguir esta vibración que sentía en mi cuerpo, esta onda artística. Y también sería mi maestra Ana Lucía, también de la secundaria. Saluditos, si nos están sintonizando, saludos hasta Acapulco, porque ella tal cual, si yo no escribía bien un ensayo, me arrancaba la hoja. ¿Qué les digo? Yo sufría mucho en ese entonces, pero me hizo tener, número uno, mejor redacción, mejor ortografía, y creo que sí, me enseñó a ser mejor persona, y por eso ya, hoy estoy aquí, en la radio, hablándote a ti. Entonces tú cuéntame otra vez el número de WhatsApp, ¿quién fue ese maestro o maestra que te cambió la vida? Recuerda que yo soy J.D. Robles y te acompaño aquí en Hoy 89.7 FM hasta las 5 de la tarde, desde las calles de la bella CDMX.

0: de este lado le saluda Tania Martínez, la pelirroja de la radio. 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
3: Vamos a ver cómo están las calles de la CDMX, y es que Calzada Legaria avanza constantemente, así que si tú vas rumbo hacia allá, mira, le puedes pisar, pero con moderación. También te cuento que se prevé afectación vehicular, esto en inmediaciones de la Arena Ciudad de México, Alcaldía Azcapotzalco, debido a un evento que se llevará a cabo más tarde. Al igual, ahí, apúntale muy bien, manifestantes como que intermitentes cerca de la glorieta del Ángel de la Independencia, toma tus precauciones, no se te vaya a hacer tarde, sobre todo hoy que es viernes.
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2: Continúas aquí en Hoy 89.7 FM y JD Robles tiene un mensaje sumamente importante para ti. 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

continúas sintonizando hoy 89.7 FM. De este lado te acompaña JD Robles. Y solamente quiero adelantarte un spoiler que, a ver, no es tanto spoiler, la neta. Pero es que hace unos días me lancé a platicar con mi queridísima Nick para que me contara sobre su nuevo álbum Enamorada, con el cual, la verdad, sí me identifico mucho. No porque precisamente JD Robles esté enamorada. ¿O sí? ¿No es cierto, no? Ay, no, ahorita no, no queremos eso, chavos, ¿eh? No, pero la verdad es que hizo un álbum sumamente lindo y te quiero compartir esta entrevista que me gustó mucho porque creo que fue muy profunda. Así que en un ratito más se viene esta entrevista aquí por hoy 89.7 FM para que no te despegues y te quedes aquí con nosotros escuchando la mejor música, el mejor chismecito y sobre todo a mí, JD Robles. No te vayas.

0: Ahorita vamos a platicar sobre ello, pero hoy, mi queridísima Nick, ¿a quién oye?
1: Gracias por tenerme, ya me siento como en casa.
0: Eso, me encanta. Oye, antes de entrar aquí, venía diciendo, le quiero compartir aquí a las personas que ven y escuchan esta entrevista, que yo venía así subiendo las escaleras del Lunario, ¿no? Entonces, escuché tu voz a lo lejos y dije, ¡ah! Es el disco, todavía no empieza, y trácatelas que te voy cantando arriba del escenario, tu voz se escuchaba impecable, era como escuchar el álbum, y sentí muy bonito porque dije, wow, qué padre que hoy en día, yo sé que con todo este mundo de la inteligencia artificial, de los artistas un poco como que creados, en, claro, entre comillas, ¿no? Me da muchísimo gusto que haya chicas como tú y que sobre todo tengamos este tipo de propuestas musicales con voces reales y con voces que transmiten. Muchas felicidades por eso, mi Nick.
1: Muchas gracias. La verdad es que, pues, me emociona el piropo, la verdad. Me emociona mucho.
0: Oye, también, a ver, cuéntanos un poquito de este nuevo álbum que viene de la mano con un tour. Vas a estar visitando varias ciudades de la CDMX. Bueno, no de la CDMX, de México en general. Pero cuéntame, por favor, porque está muy romántico, pero viene entre paréntesis.
1: Estoy muy feliz. México es mi segunda casa y la verdad es que siempre me soñé con un tour, y hacer un tour en tantas ciudades de México me tiene muy emocionada, me tiene nerviosa también. Digo, ay, ¿será que sí vendrá gente?
0: Obvio.
1: Estoy como nerviosa, emocionada. Es un sueño muy grande que he tenido hace mucho tiempo, y poder estar aquí, compartir mi música con la gente, compartir las canciones de enamorada. La verdad es que uno cuando hace un disco, creo que mi parte favorita podrían ser los shows. Creo que es la parte en la que también se materializan todas las ideas y el trabajo, otras bambalinas del equipo, de todos los involucrados. Entonces me emociona mucho poder compartirlo.
0: ¿Cuál es ese sentimiento? Bien decías, tengo un poco de miedo cuando, por ejemplo, lanzas fecha. En este caso, ¿tenemos 3 en total en México?
1: 4.
0: Cuatro. Ok. Lo lanzas y estás como con ansiedad, como un poquito
1: emoción,
0: de miedo,
1: la verdad, emoción. Emoción, y estoy nerviosa, obviamente, pero a la misma vez es parte de, ¿no? Es parte de darte a conocer, y me emociona mucho poder hacer que mi música llegue a más gente.
0: Para todas las personas que todavía no han escuchado Enamorada, que es este último álbum, ¿por qué viene entre paréntesis? Sabemos que, o por lo menos de lo que yo me acuerdo de la primaria, de la escuela, que el poner un paréntesis en un texto es como para anotar una idea, pero no desviar como la atención central de ese texto, ¿no? ¿Es más o menos así por el cual decides poner entre paréntesis todas tus canciones del álbum?
1: El paréntesis nace porque quería encapsular y como hacer, poner atención hacia todas las canciones del disco y la historia que estaban contando. Todas vienen acompañadas de la mano y forman parte de este mundo que es Enamorada, que vive dentro de un paréntesis donde todo huele más rico, los olores son más fuertes, los sentimientos están más acentuados. Entonces el paréntesis simboliza eso, ¿no? Como ese momento de la vida en el que todo se siente de esa manera. Y no es
0: color
1: una pequeña
0: rosa.
1: Pausa, sí. Y no es una pequeña pausa, pero es como un momento específico. Quería hacer como dentro del texto de mi vida, quería que este disco fuera un momento como muy específico, y se me hizo cool la idea de poner todas las canciones entre paréntesis.
0: No sé ustedes, pero yo diría exceso de poesía. Yo estaba así de que escuchando el álbum y decía, wow, me encantó, me sentí muy identificada, porque en este aspecto en el que son varios temas en donde hablas así como de estar muy enamorada, en otro en donde le dices a una persona, oye, ya estás saliendo con alguien más, estoy muy feliz
1: sí, pero sí.
0: Como que
1: ahí sí, como que se habla de desamor,
0: claro.
1: De desamor, pero desde otro lugar, desde un lugar con más sarcasmo. Es más juguetón, ya no es tanto como mi primer disco desde la nostalgia y desde el dolor y el desgarro, sino más desde la superación y el sarcasmo, ¿no? Como que todos los temas se siguen tratando, pero desde otro lugar.
0: ¿Cómo eres enamorada? ¿Eres tal cual así como en este álbum?
1: Soy
0: 100%.
1: Soy la más enamorada, amo el amor, es lo mejor.
0: A ver, ¿rom-com favorita?
1: Rom-com favorita, y siempre The Notebook.
0: No, justamente ayer compartí un video ahí en mis redes de que dije, wow, esta película, como que tiene todo, ¿no?
1: Sí.
0: Porque, a ver, es como este romance no es perfecto,
1: no.
0: Como lo pintamos luego en otras rom-com, ¿no? De que ahí van corriendo atrás de ti,
1: sí.
0: Pero es muy real. Y mira, dato curioso ahí, la rom-com favorita de Nick.
1: Favorita, The Notebook, siempre.
0: Ay,
1: muy básica mi respuesta, pero es que sí.
0: No, cero básica, y aparte, matcha muy bien con el álbum.
1: Sí.
0: Siento que 100% podría estar una rolita está en la película. Eso. Oye, ya para ir cerrando esta entrevista, compártenos fechas, las tienes aquí a la mano. Sí. ¿Dónde pueden adquirir los boletos? También, obviamente, invítalos a que vayan a escuchar este último álbum que te quedó 10 de 10.
1: A toda mi familia de Oye, ya están todos los boletos disponibles para la gira. El 3 de octubre en Monterrey, 7 de octubre en Ciudad de México, aquí en el Lunario, que

0: un venue icónico que me tiene muy contenta. El 10 de octubre en Puebla, 11 de octubre Guadalajara. Creo que esas son. Si me equivoqué, anda a mis redes sociales. Ajá, justo. Y en el link, ahí va a estar.
1: Con cualquier cosilla, ahí en las redes sociales. ¿Qué se siguen como?
0: NIC, Nick-bajo.
1: Eso, súper. Pues muchísimas gracias, mi queridísima Nick. Gracias, me reina. Encanta siempre practicar contigo, andar aquí. ¿Qué signo eres?
0: Capricornio.
1: De Capricornio a Cáncer. Aparte,
0: mira. Somos opuestos complementarios.
1: Justo. 10 de 10. Me encanta. Me encantan estas charlas profundas entre girlies, entre el amor y entre, sobre todo, sentir. Sobre todo cuando se trata de música. Así que. Muchísimas gracias. A hoy 89.7 FM, tu casa siempre.
0: Gracias.
1: Y mientras tanto, tú que estás viendo y escuchando esta entrevista, no te vayas, que volvemos con más.
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1: 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Regresamos a Oye.
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0: Vamos arrancando, mi gente, esta segunda hora de programa. ¡Qué emoción! La verdad es que siempre el tiempo se me pasa volando. Y no, hombre, ahorita que ando de pata de perro, así como diría mi tía, acá en las calles de la CDMX, y sobre todo que vengo acá con mi queridísima Dan, que también la puedes escuchar en La Regadera, porque es colaboradora ahí contándote todo lo nuevo, todo lo que está sucediendo. Veníamos platicando justamente de esta pregunta de la tarde sobre el Día del Maestro. ¿Y quién fue ese maestro que sin duda cambió tu vida o que te marcó con algo muy especial? Y me decía Dan de este lado que su maestra de biología. A ver, Dan, cuéntanos esta historia, ¿qué onda?
1: Mi maestra de biología, solo estudié, cabe recalcar, un año justamente aquí en Sonora. Entonces era mi maestra de biología y química. Me empezó a nacer un amor gracias a ella, a la medicina, por así decirlo. Lo pensé mucho tiempo que quería estudiar medicina. Lo único por lo cual no me decidí fue porque era mucho tiempo de carrera y mucho tiempo de estudiar, pero en realidad me hubiera gustado ser doctora y estudiar un poquito más de química y biología y todo lo relacionado gracias a ella. De hecho, en la secundaria más adelante, en la otra que me mudé, sí me metí a unos cursos de la Cruz Roja.
0: ¡Ay, a poco sí!
1: Sí, para ser voluntaria. O sea, literal, hasta nos estaban enseñando a sacarnos sangre para ayudar a las demás personas, presión arterial. Entonces, creo que me nació un poquito el amor a todo esto de la medicina, de primeros auxilios. Y creo que también por eso soy muy fan de Grey's Anatomy y todas las series y películas de medicina.
0: Ok, ahora todo me hace sentido, mi queridísima Dan. Que a ver, yo no te imagino como doctora, no sé. Siento que lo tuyo sí son tal cual las redes sociales aquí, la comunicación, ¿no? Pero sería muy extraño. A ver, me voy a empezar a fantasear así un mundo en donde voy ahí al CIMI y Dania me atiende.
1: Hola, sí, buenas tardes.
2: ¡Sí!
1: ¿Cuáles son sus síntomas? ¿Qué es lo que tiene? Le voy a recetar esto. Lo peor es que sí tengo letra muy fea, entonces sí podría ser doctora.
0: Ay, ¿por qué será que los doctores tienen letra fea? Esa es una muy buena pregunta para después. Mira, la dejaremos para el día del doctor, sí, porque hoy es día del maestro, mi queridísima Dan. Oye, también tus redes sociales para que te vayan a seguir.
1: Me pueden seguir en todas mis redes sociales como Dania12María.
0: Ok, ahí la siguen, le dan follow y les digo, aparte estás todas las mañanas con La Regadera, ¿no?
1: Sí, estoy en La Regadera como colaboradora justamente con Tania y con Iggy en Lo Más Viral, para que se enteren todas las tendencias y todo lo que está pasando, para reírnos un rato y también saber un poquito sobre las polémicas del mundo.
0: Ay, es que sí hay harta polémica hoy en día, ¿eh? Pero, oigan, ustedes síganme contando ahí a través del número de WhatsApp 55 25 38 32 29. ¿Quién fue ese maestro, maestra que les cambió el rumbo de la vida? A ver, yo ya lo decía hace un ratito, en la primera hora del programa. Como que tuve ahí varios, entre ellos, obviamente, mi familia, que vengo de familia de maestros. Pero es que siento que ser maestro en México es una chambota sumamente grande, porque sí sabemos cómo está nuestro México de vez en cuando, ¿no? Ahí medio rarito, por no decir otras cosas. Pero que sobre todo, enseñarle a tantos niños, me ha tocado ver y me tocó. Yo estuve en un salón de 45 alumnos. Entonces, siento que sin duda no es nada fácil ser maestro hoy en día en México, y es un trabajo de alto valor, y hay que agradecerle siempre a nuestros profesores. Los queremos mucho. Mises, por allá también. Ahí llévenle sus manzanas. Si se les olvidó regalo, el lunes sin falta, por favor. No sean así, llévenle ahí un regalito a su maestro favorito. Pero mientras tanto, no te vayas de aquí de hoy 89.7 FM, que continuamos con más música, más chismecito, y regresando te cuento sobre qué cositas debes de tener en cuenta si tú vas a asistir al Festival Tecate Emblema, porque sí, mañana nos vemos por allá, todo el fin de semana, cobertura completita de hoy 89.7 FM. Vaya que hoy hay sol en la ciudad, y espero que mañana también, porque es más, no sé si quiero tanto sol o quiero lluvia. Yo digo que término medio, ahí como la carne, ¿no? Pero bueno, no se vayan, que los dejo con más música.

0: 4 de la tarde con 21 minutos de este lado, Tania Martínez, la pelirroja de la radio. 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
1: Oigan, qué felicidad que por fin ya es viernes. Ya tocaba viernesito chévere. 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

te sigue acompañando JD Robles aquí por hoy 89.7 FM. Recuerda que me quedo contigo hasta las 5 de la tarde, ya pues acompañándote como todos los días en 2 horas de tu trayecto. Te cuento que sigo desde las calles de la CDMX y aquí me voy a quedar inimodérrimo. Soporten. Ya lunes con más calmita. Pero oigan, les avisé con tiempo que les traía recomendaciones para todos aquellos que van sintonizando, que van a asistir a el Tecate Emblema. Obviamente allá nos vemos, va a estar todo el team de hoy 89.7 FM y sobre todo porque este fin de semana se viene bueno, así que aquí te va una guía súper útil y práctica para sobrevivir a este fin de semana caótico pero a la vez muy divertido que tendremos en el Festival Tecate Emblema. Número 1, recomendación: llévate tu boleto descargado y ahí ya en el teléfono, o si lo tienes físico, tenlo muy bien preparado. No te lo vayan a robar o no se te vaya a ir el internet, que esa es otra. Checa muy bien tus datos celulares para que no se te quede ahí como que cargando y tú haciendo el oso con el policía. Me ha pasado. También lleva al 100% tu teléfono y lleva una batería externa. Pero a ver, si tú vas a llegar sumamente temprano, pues llévate dos. Aunque luego puedes encontrar varios stands dentro del festival para recargar tu batería portátil o tu teléfono. Y ahí lo puedes hacer como que más cómodo, ¿verdad? Pero aún así, mejor prevenir y llévate tu batería portátil. También usa ropa fresca y cómoda. Se supone que hará calorcito. Tendremos temperatura de 27 grados. Pero ya sabes, la CDMX parece hombre que uno nunca los entiende. Ya iba a decir, uno nunca las entiende. O sea, también, nos vamos a tirar hombres y mujeres. Pero, pues por si acaso, llévate también una chamarrita por si se pone fresco. Diría el meme, está fresco, ¿verdad? Entonces, esta es la tarde, no te me vayas a resfriar. Y se supone que no habrá lluvia. Pero uno ya no sabe, te digo, ya no sabe. Entonces, llévate ahí un ovni que se vea versátil, pero a la vez que sea muy asteric. También, zapatos cómodos, sí o sí, ya sabes, tus tenis favoritos. ¡Ay, un bache de este lado! ¿Qué les digo? Que estamos en las calles desde la CDMX. Cosas que solamente le pasan a JD Robles. Y ya por último, también acuerda puntos de reunión si te vas a separar con tus amigos, porque después nos andan encontrando, te digo que fallan los datos celulares y en una de esas, pues se me pierden, ¿verdad? Pero son algunas recomendaciones que te puedo dar para este fin de semana si tú quieres asistir al Festival Tecate Emblema o si más bien así tiras. Allá nos vemos. Mientras tanto, no te despegues de aquí de hoy 89.7 FM. Ahorita voy a investigar en qué parte justamente estamos y advertirles de ese bache enorme en el que caímos. Ojalá así de enorme hubiera estado el amor que tenía mi ex por mí, pero no, nadota. Mientras tanto, no te despegues de aquí de hoy 89.7 FM.

0: estuvo acompañando JD Robles hasta ahora, que ya casi dan las 5 de la tarde, y te tengo una buena noticia y una mala. Vamos a empezar por la mala. Como ya lo dije, ya me voy, aquí despido este programa, pero no te preocupes porque ya viene mi queridísimo Serge Mejía para hacerte compañía también en 2 horas de tu trayecto. Y la buena es que es viernes, es quincena, cayeron las utilidades y mañana tenemos un festival increíble, el festival Emblema, que ya estoy así súper nerviosa, no sé qué me voy a poner. Ahorita mismo voy a empezar a sacar ahí mis mejores garras, los quiero encontrar allá. Recuerden que vamos a tener la cobertura completita aquí por Hoy 89 FM para que no se pierdan absolutamente nada. Al igual, los invito a que nos vayan a seguir en estos momentos ahí en las redes sociales. Nos encuentran como @hoy89.7fm. A mí me puedes encontrar como @heidi_robles. Así estoy en todas las redes sociales y ahí te esperamos. ¡Qué nervios! ¡Qué emoción! El fin de semana más esperado de estos últimos meses. Por fin es mañana y ha llegado. Sin más que decir, espero que tengas un excelente viernes, una excelente tarde. Te mando besitos y abrazos, y si vas al Festival de Emblema, ahí nos vemos mañana. Besitos y abrazos, bye bye.
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2: ¡Hola! Muy buena tarde, bienvenidos 5 de la tarde en punto. ¡Sí! ¡Qué bien que la lluvia no ha hecho acto de presencia entre ayer y hoy! Ha estado mucho mejor el clima. Bienvenidos sean, Itzel está en los controles, soy Sergio Mejía. Oiga, mucho que platicar, mucha entrevista también el día de hoy. Tendremos visita en cabina y regalitos, como de que no, Peter Pan, Saint Malik, Paw Patrol. Tendremos boletos para La La La Love You, una air fryer, una freidora de aire para ti. Y ya nos preparamos para el festival emblema de este fin de semana. O sea, cosas muy buenas. Perdieron los Pumas, sí, la vida no es justa. Es sorprendente. Y bueno, ahí va la mitad de la eliminatoria. Cruz Azul Chivas 2-2, Pumas ayer pierde contra Pachuca, este fin de semana también futbolero, con mucho emblema, con mucha música, y nosotros tenemos lo mejor para ti, para acompañarte. Lo más importante, siempre es tu voz, así que mándame nota de voz, 55-25-38-32-29. Oigan, hoy es Día del Maestro, a todos los docentes, a todos aquellos que se dedican, que tienen la paciencia, la vocación, a los buenos profesores y buenas profesoras también que se dedican en cuerpo y alma también para la educación, para sacar adelante este país. Es su día. ¡Felicidades a todos ustedes! Gracias por estar con nosotros. Y bueno, de ahí la pregunta también. Hoy tendremos a unos maestrazos también de la música, del surf. Mexicanos ellos, que han puesto no solamente en México, en Europa, en Japón, en cualquier parte del mundo, también en la bandera de México muy en alto, los Tacapulco van a andar por acá por ahí de las 6 de la tarde, así que ustedes atentos. Tendremos entrevista, yo te pregunto, frases de maestro, ¿te acuerdas de alguna frase de algún profesor, alguna profesora que te haya dicho, que te haya quedado pero muy, muy, muy clavada? Órale va, entonces mándamele nota de voz, porque de ahí estás participando para ganar invitaciones para los eventos que te acabo de mencionar, o bien para una air fryer, una freidora de aire que también está increíble, que nunca está de más, ¿eh? Bruno Mars, Morat, Juanes, Crash Adams y mucho más. Bienvenidos, esto ya arrancó. Soy Sergio Mejía, es hoy 89.7.

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1: Ya es este fin de semana el Festival Emblema y tú ya estás listo. Te recomendamos algún outfit, algún ovni. 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

0: Se llama Hagamos Que en hoy 89.7 FM. Esto fue de Juan Esteban Aristizábal, colombiano de nacimiento. Aquí anduvo sonando de una banda llamada Equimosis, donde también fue parte. Y bueno, para esta hora de la tarde, soleadita en la Ciudad de México, son las 5 de la tarde con 11 minutos, ya celebramos a los profesores, a todos los maestros. Bueno, hay frases de las cuales te acuerdas de los buenos maestros, de las buenas maestras que dejan huella. Y yo te invito a que mandes nota de voz, quiero escucharte a ver qué frases dejaron huella en ti de algún profesor o que han dejado huella últimamente en ti de algún profesor o profesora que te haya dado clase. Hola, hola, 55, 25, 38, 32, 29, ¿quién anda por acá?
1: Hola, me llamo Marco y de hecho estoy estudiando pedagogía y hay un profesor que ahorita nos hace mucha énfasis en que no solamente se trata de enseñar y compartir saberes, sino que también vamos a formar corazones y abrir horizontes. Siempre nos hace énfasis en eso y se me quedó de por vida.
0: ¡Ay, qué bonito! Oigan, qué buenas frases, ¿eh? Maestros con vocación, hoy lo celebramos también. ¿Eres profesor? Mándame nota de voz, 55, 25, 38, 32, 29. Ahí te va. ¿Eres profesor o eres automovilista y también mandas tu nota de voz diciéndome mi search? Yo ando en viaducto, periférico, circuito, voy para Cuerna, me voy a Acapulco, estoy aquí en la ciudad, estoy lavando mi auto, pero sintonizando, oye, bueno, ya tienes la mitad de un premio asegurado que te voy a decir y te voy a recordar cuáles son los premios que tenemos para ti. Peter Pan, la obra musical para el Auditorio Nacional. Saint Malik también se presenta aquí en el Estadio GNP 20 de junio. Oye, tienes pequeñitos, Paw Patrol, que va a estar buenísimo, Centro Cultural Teatro 2, 23 de mayo. Españoles que andan por acá, La La La Love You, el 22 de mayo, Auditorio Nacional. Un air fryer, una freidora de aire, ¿qué? Sí, también puede ser tuya. Mientras tanto, Crash Adams presenta esto, se llama New Heart. Así que manda tu nota de voz, cuéntame alguna frase importante de tu profesor favorito, ya.

0: WhatsApp 55 25 38 32 29.
1: 5 de la tarde, 18 minutos. Feliz Día del Maestro. 55 25 38 32 29. ¿Qué frases de profesor o profesora te acuerdas y dejaron huella en ti? Cuéntame.

0: Veía venir.
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11: Gran bloque para esta tarde. Son las 5:30 ya. Viene algo de Aitana. Estará Siddhartha por acá. Y Summer suena con Homeworker. Es Oye 89.7 FM.

0: Superestrella, canción de tendencia mundial con Aitana. Próximamente estará por acá en concierto y nosotros seguramente tendremos tus boletos para poder estar con ella. Así que atentos. Te pregunto, ¿te acuerdas de alguna frase de algún profesor en este Día del Maestro? ¿Alguna frase que te haya marcado? Hola.
1: Saludos desde el Álvaro Obregón. Una excelente frase de un excelente profesor de la facultad. La clave del éxito es la perseverancia. Saludos a todos.
0: Ándale, frases que dejan huella. 5:43 ya. Drácula, suena en Oye 89.7.

5:46 PM, ya es hoy 89.7 FM, por acá andamos, Itzel en los controles, soy Sergio Mejía, en breve andará por acá Lost Acapulco en entrevista también. Esta banda ya reconocida con trayectoria, que lleva pues una gran cantidad de años ya en la escena musical, si aún no los ubicas auditivamente, ustedes tranquilos, entre 6 y 7 de la noche por acá van a andar. Oigan, por cierto, saludos a todos los ganadores de boletos para el...

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